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2: ¡Viva voz! Cantemos con gozo, con alegría al Creador de los cielos y le damos gracias por su bondad. ¿Cuánto le da gracias por su bondad? Amén.

Amén. Mas ahora Él vive. Cristo vive en mí. Aleluya. Él vive en nosotros. Y cuando Él vive en nosotros, los temores, los miedos se irán de nosotros, porque Él habita en nosotros. Amén. Gloria a Dios. Para eso hemos venido, a regocijarnos en nuestro espíritu, porque eso es el Evangelio.

¡Aleluya! ¿Cuántos exaltan a Dios? Esto es pura coincidencia, como Él es el que alaba al Padre entre sus hermanos. Por eso todo lo hace perfecto. Solo nos falta una cosa, si podemos cantarlo. Que el Señor nos ayude a poder expresar ese nombre que es sobre todo nombre.

nuestras manos dándole gracias al que está en medio de nosotros, se llama Jesucristo. Gracias, Señor, por este día, por esta mañana, por el privilegio de vivir, Señor, y de poder estar delante de tu presencia. Haz que nuestro corazón, una vez más, Señor, sea abierto para ti, Señor, para tu palabra. Siempre, Dios, creyendo que tú vas a hacer las obras en nosotros. Te pedimos, oh Dios, por cada vida, por cada corazón, por cada necesidad. Señor, haz que nuestros ojos te vean hoy y nuestro corazón entienda tu palabra, Señor. Haz el milagro en nosotros, oh Dios, por Jesucristo nuestro Señor, nuestro Salvador. Jesucristo amado, gracias por tenernos acá en este lugar. Seas bienvenido, Señor, en medio de nosotros, haciendo la obra perfecta. Padre, gracias te damos en el nombre poderoso de Cristo Jesús. Aleluya. Amén. ¿Cuántos traen hambre de palabra? Aleluya. Vamos a leer un pasaje muy conocido para de todos nosotros que hemos leído la Biblia. Es el capítulo 3 del Evangelio de Juan, el mismo libro que leímos ayer. Hay dos versículos muy famosos, pero que casi de ser tan famosos versículos que ya no lo tomamos en cuenta, pero que en esta tarde el Señor hará recordarnos algo importante. Amén. Dice así: porque de tal manera amó Dios al mundo que ha dado a su Hijo unigénito, para que todo aquel que en Él cree no se pierda, mas tenga vida eterna. Porque no envió Dios a su Hijo al mundo para condenar al mundo, sino para que el mundo sea salvo por Él. Amén. También leamos el versículo 40 del capítulo 6 de este mismo libro, y dice algo interesante: y esta es la voluntad del que me ha enviado, que todo aquel que ve al Hijo y cree en Él tenga vida eterna, y yo lo resucitaré en el día postrero. Amén. Oremos una vez más, hermanos, porque yo siento la necesidad de que nuestro corazón tiene que reconocer lo que vamos a oír, a lo que hemos venido. Amén. A veces nos perdemos, aún yendo al culto, nos perdemos en nuestra mente, perdemos el objetivo de nuestra asistencia. Por eso necesitamos rogarle a Dios que Él haga la operación de concentrar nuestra mente, nuestra atención a la operación, porque Dios siempre opera a través de su palabra. Amén. Vamos a concentrar nuestra mente. Padre, una vez más te pedimos, en el nombre de Cristo Jesús nuestro Señor, que nuestro corazón sea llenado de fe, llenado de convicción, de deseo, Señor, de encontrarnos contigo en este lugar. Señor, haznos el favor de abrir nuestro entendimiento, nuestro corazón, Señor. Pon interés en nosotros a tu palabra, Dios. Que lo que has escrito, lo que has dicho, Señor, en tu palabra, hoy, Señor, se haga evidente en nosotros, se haga vida en nosotros, Señor.
Padre, te pedimos que nos cambies hoy, en esta mañana, con el poder de tu palabra, Señor. En el nombre de Cristo Jesús te lo pedimos, oh Dios. Aleluya. Gracias, Señor. Amén. Amén. Pueden sentarse, amados hermanos. Aleluya. Gloria a Dios. Damos la bienvenida a nuestro corazón al Señor Jesús con su palabra. Que Él encienda su luz en este lugar. Aleluya, así como les decía ayer, una reunión como esta no es fácil, porque no queremos solo llenar un espacio, solo hacer un recordatorio de cosas, aunque tenga el nombre de Dios, pero que no tenga efecto, que no haga ningún efecto en nosotros, sería triste. Yo no quiero regresar igual después de este mensaje de esta tarde. ¿Cuántos quieren regresar algo así diferente, cambiados, transformados? Amén. A veces, para uno como predicador, la Biblia se torna difícil, es incomprensible. Pero a veces, cuando Dios abra su palabra, son palabras inexplicables que no alcanzan el tiempo ni los días para dar a conocer lo vasto que es la palabra de Dios. Amén. Entonces, hay cosas, hermanos, que tenemos que percibir en el mensaje, porque esta reunión es algo especial, porque lo hacemos hasta cada año, pues cada 12 meses. Ese es bastante tiempo como para oír un mensaje, pero tenemos que pensarlo: ¿qué hay de bueno, qué hay de lo más importante en estas reuniones, en estos mensajes? Amén. Vamos a tener que cambiar un poco la ruta, tal vez no la ruta, sino que la caminada en el Evangelio, porque ayer lo que quise decir, que es el objetivo del Evangelio, lo que proyecta el Evangelio a la iglesia, porque tiene que ser a la iglesia, no al mundo. El mensaje de ayer es para la iglesia. Amén. ¿Sabe por qué? Porque si yo pregunto en esta noche que si alguien tiene problema, nadie de los que estamos acá que no tuviera de algo que padecer. Levante su mano a alguien que no tenga ningún problema en esta noche, en esta mañana. Ya ve, pues, que todos tienen problemas. ¿Y cómo haremos para que nuestros problemas sean curadas hoy en este día? Sí, tiene que haber una atención para que los que padecemos de algo se nos vaya solo viendo, oyendo la palabra de Dios. ¿Sí? Amén. Porque, por ejemplo, el malhechor de la cruz, cuando sintió que ya estaba en el paraíso, amén, sus padecimientos, sus robos, sus pecados se tornaron en una posición que jamás soñado, pues. De repente se encontró en el paraíso. ¿Cuántos quisieran que esta mañana sean trasladados a regiones donde el supuesto padecimiento, los supuestos problemas desaparezcan en su mente, en su corazón, en su ser,
en este día por la palabra de Dios. Yo sé, pero le pido su atención. Por eso yo le doy permiso a que piensa qué tiene de bueno estas reuniones, pues. ¿Será que es el simple hecho de recordar? Porque yo venía pensando ayer, porque yo vine hasta ayer, venía pensando y no quería venir, hermano, la verdad no me gusta estar aquí. Si no tuviera una palabra para darles, aunque ustedes me pagaran para predicar, no les predicaría, pero ni una palabra. Pero estaba pensando que cuando yo empiezo a pensar, se me acaba el mundo. Decía que de alguna manera nos estamos metiendo con el mundo, porque tristemente la Semana Santa se robó el mundo, pues. Y nosotros ya nos cuesta meternos en Semana Santa. Me estaban contando unos hermanos ayer, unos pastores, que hay unos cristianos que se pusieron, porque ya no tienen nada que hacer, mejor a bendecir a la gente que se van a la playa, empezaron a poner sus manos sobre ellos. Mirad lo que hace la iglesia, pues. Eso es las barbaridades que hace la iglesia, que le decía ayer, que ya no haya nada que hacer. Pero yo sé que en la Biblia, en la palabra de Dios, hay abundancia de pan, hay abundancia de palabra para hacer que sus males desaparezcan por el poder de la palabra de Dios. Porque cada uno de nosotros padece en algo, y esa es la razón que nos ha traído a este lugar. Lo único que necesitamos es que una palabra que se desprende de esta Biblia se haga vida en usted, amén, y que entiende el poder del Evangelio, porque el Evangelio es poderoso. Pero lamentablemente nosotros medimos a Dios con nuestra mano. Nuestro Dios es tan grande, ¿sí? Y nuestras manitas apenas tiene una vara 30 pulgadas. Así que su Dios de 30 pulgadas es más grande su televisión que su Dios. Pero hoy, esta noche, ya no lo mide con su mano. Aprecia con su mente, con sus ojos, con su corazón, la majestuosidad, la grandeza de ese gran Señor, Dios poderoso. Amén. Así que nos podemos pasear sobre el mundo si queremos. Tenemos más cabida nosotros, porque el que está con nosotros es el que tiene puesto el sol en la tierra ahorita mismo, y por esa razón tenemos mucho que aprender, tenemos mucho que ver. Pero en detalles donde uno nunca piensa ni mira, que Dios se revela de una manera extraordinaria. Amén. Y de ahí vamos a arrancar hoy, porque vamos a cambiar un poco nuestra posición. Porque estamos leyendo un pasaje que es muy conocido de todos, que por cierto la iglesia cree que ya pasó por ahí, pero no ha pasado de ahí. Cree que ya pasó por ahí, pero no ha llegado ahí.
Amén. Aleluya. Gloria a Dios. Alabado sea Dios. Por ejemplo, los dos versículos que leímos primero enfoca dos cosas diferentes. El versículo 16 es un famoso versículo que dice que de tal manera amó Dios al mundo, dice, y que ha dado a su Hijo unigénito para que todo aquel que en él cree no se pierda, mas tenga vida eterna. Amén. Pero yo le pregunto en este momento, ¿tiene usted vida eterna? ¿De veras? ¿Tiene usted vida eterna? No se oyen muchos amenes porque eso significa que este evangelio es dudoso. Le voy a preguntar otra vez, ¿tiene usted vida eterna? Ya se oyó un poco mejor, pero solo se esforzó para decir,

¿cuántos tienen vida eterna? Igual, ¿verdad? ¿Entienden esa diferencia? Porque una cosa es creer tener vida eterna y mostrarse, perdone, yo hablo mal, pero me gusta hablar claro. No que no tenga respeto de usted, yo respeto hasta el sapo que va pasando por ahí. Amén. Entonces, si usted cree que tiene vida eterna, porque la palabra creer es intermedio, una palabra intermedia que no está definido. Con razón usted muestra una cara de fracasado, porque solo cree que de repente es usted salvo. Por eso le estoy haciendo dos preguntas. ¿Cuántos tienen vida eterna? Ya ve que hay que explicarle a la gente para que entienda. Una cosa es creer y otra cosa es tener. Por eso la iglesia no crece en su fe, porque cree. Nosotros ya pasamos de esa faceta de creer. Ya tenemos. Yo tengo vida eterna. ¿Cuántos tienen vida eterna? Entonces, ahora, ¿cuántos creen que tienen vida eterna? Ay, entonces, usted está de los dos lados. Con razón que usted siempre va a donde hay un montón de gente. Porque cuando uno tiene vida eterna, la Biblia dice, para el saciado hasta la miel le es amargo, dice. Para el saciado. Entonces le voy a hacer el favor de redimirlo en esta mañana de su creencia evangélica. ¿Tiene usted vida eterna? ¿Tiene usted vida eterna? Bueno, ahora, ¿cuántos creen que tienen vida eterna? Con razón que a veces hasta pastores quieren ser cucuruchos en ciertas ocasiones, porque a veces creen y a veces sienten, pero la iglesia debe estar seguro que tiene vida eterna. Entonces griten conmigo, tengo vida eterna. Díganlo pues fuertemente, tengo. Hoy tengo vida eterna, hoy tengo vida eterna. Aleluya. Bueno, algunos me hablaron ayer, especialmente los pastores, hoy estamos salvos, dijeron. Hoy somos salvos. Porque algunos andaban perdidos por 40 años en el Evangelio. Porque estos dos versículos, uno es el mensaje, o la expresión, cuando la Biblia dice de tal manera, ese es un mensaje. Eso no es la vida. Ese es un anuncio. Porque de tal manera amó Dios al mundo. Pero ¿por qué usted se siente el desgraciado del mundo?

Esa es la mala educación que yo tengo, pero no tengo un corazón perverso, solo es la forma de decir para que se entiende correctamente. Amén. Entonces, ¿por qué usted se siente el más desdichado del mundo? Amén. Porque solo ves, por eso la gente, hermano, tienen que incluir sus fotos ahí para sus retiros o para sus conciertos, porque son unos desgraciados. A mí no me da pena ni vergüenza, porque si usted ha aprendido a hablar, yo también podría aprender a hablar también, ¿verdad? Pero como ya no me compongo en mi forma de hablar, como usted no se compone, entonces yo no me voy a componer también. El día que la iglesia ¿acaso me entendieron ayer? Porque aún nuestros ojos maldicen. ¿Sí o no? ¿Es cierto o no es cierto? ¿Sí? ¿Cuántos fueron niños en su vida? ¿Verdad que los ojos de los papás, solo con una mirada uno ya empieza a chillar? Aleluya, aleluya. Pero también hay ojos menospreciativas, ojos que menosprecian. Por ejemplo, ¿por qué los judíos menospreciaron a Jesús? Con sus miradas. Usted tiene que estar muy abierto a la palabra de Dios para que la palabra de Dios sea poderosa en ti en esta tarde. Lo tenés que tragar con sus ojos, porque estoy asombrado de los términos bíblicos. Porque la palabra, por ejemplo, lo que dice el mismo Jesús, dice una palabra interesante, a mí me impactó tanto, me ha impactado tanto las palabras de Jesús, como por ejemplo esta palabra dice, esta es la voluntad del que me ha enviado, que todo aquel que ve al Hijo y cree en Él, tenga vida eterna. Que ve. Perdone que voy a ilustrar, porque yo así lo considero, pero lo voy a jugar así un poco chueco para que se oiga asqueroso. Por ejemplo, el día que usted se acerca a la aurora de aquí de Guate y se topa con el mono de ahí y se mira la cara del mono, si eres mujer, y ya después de salir de ahí vienes embarazado de la mirada del mono, ¿qué pasaría? No sé si me captaron la idea. Solo los hombres se liberaron, pero ¿qué tal? Aún hasta los hombres se embarazan de monos solo con miradas. ¿Qué sería del mundo? Pero hablemos de la Biblia, que el poder de la mirada del ser humano, por eso cuando mira al Hijo del Hombre y alcanza vida eterna. Aleluya. No sé si me están entendiendo. Para mí, el Evangelio es más que poderoso. Porque imagínense que Jesús haya dicho que todo aquel que ve al Hijo y cree en Él y tenga vida eterna.
¿Cómo le parece? ¿O están pensando o no entienden? ¿O no estoy explicando bien? Por eso les di el ejemplo de la mirada del mono. O que usted mire al mono. Vaya que no existe ese poder aquí en la tierra, pero el poder del Evangelio, esa es la magnitud que tiene cuando tú mires al Hijo de Dios y crees en Él. Tienes vida eterna. ¿Cuántos quisieran ver a Jesús ahorita mismo para? Porque imagínense el impacto que te causa solo con ver a Jesús. ¿Y qué tal si te habla? ¿Y qué tal si te abraza, si te besa? ¡Oh, santo mío! ¡Oh, sería una transformación terrible en la vida del ser humano! Entonces, pregúntase, ¿qué es lo que ha pasado en tu vida? Que hay miseria, que hay desgracia, que hay fracaso. Si el poder del Evangelio, esa es su dimensión. Aleluya. ¿Está pensando conmigo, Hijo de Dios, Iglesia de Cristo? ¿Está pensando conmigo el poder, la magnitud del poder del Evangelio de Jesucristo? Es demasiado poderoso. Pero pregúntese una vez más, ¿por qué los fracasos? ¿Por qué las miserias? Porque nunca se nos ha abierto los ojos a la palabra de Dios. Amén. Por eso yo solo quisiera repetir lo que la Biblia dice, pero enfocando nuestra atención realmente del mensaje y de la obra de Cristo Jesús. Porque el mensaje es que de tal manera amó Dios al mundo. De tal manera, pero esa palabra se oye tan bonito. Y si fuera una palabra automática, no tendrían chance los hombres de tener renombres en la tierra, porque somos amados por Dios. Pero ahí también surge otra pregunta: ¿cómo se interpreta ese amor de Dios? ¿Cómo lo vamos a considerar? ¿Qué efecto causa ese amor? ¿Cómo es? ¿Cuándo es y cómo es? Entonces, la aclaración del Espíritu Santo, como que diciéndonos, cuando la Biblia dice, de tal manera amó Dios al mundo, ese es el mensaje. No es la operación de Dios. No es la obra de Dios. Ese es el mensaje nada más. Ese es un anuncio nada más. Pero eso, ese anuncio no ha sido efectuado en su vida. Porque si fuera automática el poder de esa palabra, por eso tenemos que agregarle otra palabra, que es necesario ver, ver, mirar. Parece que la versión actualizada dice, no dice ver, sino que mira. Así dice, ¿no? Hágame el favor de apoyarme ahí. ¿Qué dice?
el que mira. Aquí dice el que ve, el que mira. Por eso me gustaba mucho ver al mono. No, el que mira. Porque el que ve, mirar es como que uno contempla, se detiene, analiza, mira, se concentra, se compenetra. Por eso esta versión actualizada es la mejor para mí, porque el que mira. Por eso me estaba extrañando, porque ve, pero la versión actualizada dice el que mira. Aleluya. Vaya que es solo con el Hijo de Dios hay que mirarse, para que efectúe en nosotros sus obras. Pero quiero que entiendan, hermanos amados, que no nos quedemos con el mensaje, con el anuncio que de tal manera amó Dios al mundo, porque la obra de Cristo, este es su mensaje, que de tal manera amó para morirse por el mundo. Pero ¿cuál es su obra? Su obra es el versículo 17, que dice: porque no envió Dios a su Hijo al mundo para condenar al mundo, sino para que el mundo sea salvo por él. Si usted tiene oído para entender, que ya puso su corazón, que ya puso sus ojos ahí, debe de estar expresando una alegría en su corazón. Porque para nosotros, por eso les preguntaba, ¿usted tiene vida eterna o cree que tiene vida eterna? Tenemos vida eterna. Yo tengo vida eterna. Usted tiene vida eterna. Aleluya. Por eso cada mensaje, aunque no, aunque yo aclaré que estamos cambiando un poco de posición con el mensaje de ayer, pero ahora ya volvimos a caer a lo mismo, porque el que tiene vida eterna. El que tiene vida eterna, ¿qué es lo más preciado para esa persona? Lo que hay en el mundo. Otra vez la palabra está diciendo que la carne, lo pasajero, lo temporal, no tiene ningún valor, no puede llenar el corazón. Por eso yo decía ayer que se me escapan las palabras, porque cuando uno empieza a ver, si esa persona, si una mujer pudiera comprar esa joya, ese diamante de 105 quilates, dicen, si pudiera comprar una mujer una joya de ese precio, ¿qué le agrega a la mujer? Sigue siendo la mujercita perdida. Por eso Dios no nos ofrece quilates del mundo, nos ofrece una palabra que va más allá del precio gigantesco. ¿Por qué las naciones poderosas nos llaman a nosotros? Ni siquiera dicen que ahora ya no llegamos ni a tercer mundista, ya vamos para cuarto. ¿Por qué creen ustedes que nos miran así? Perdone si aquí hay españoles. Dicen que los españoles, hay uno que vino aquí en Guatemala, cuando llegó a Guatemala, ay pobrecita Guatemala, dice, así estábamos nosotros hace 40 años, dice que dice.
Pero yo también, cuando llegué a España hace algunos años, ay, pobrecita España, decía yo. Pero porque yo no sabía que andaba no en el mundo primero, sino que andaba en las alturas. Porque cuando uno tiene vida eterna, no hay cosa que se compara con uno, porque está por encima de todas las riquezas, de todas las ilusiones del mundo, de todas las grandezas humanas. ¡Aleluya! ¡Aleluya! Digamos algo diferente. ¡Aleluya! ¡Aleluya! No, no. ¡Aleluya! Como que riéndonos del mundo, porque aleluya. El que tiene vida eterna . Si hoy en este minuto dijera el Señor con voz de mando, hoy ha llegado el tiempo de la transformación para la vida eterna. Lo voy a hacer, pero deja que termine la. ¿Usted regresaría a su casa a recoger? ¿Qué va a ir a recoger a su casa? La cama, nido de rata que tiene. Ni siquiera nos acordamos de los carros, de nada, porque tenemos vida eterna en Cristo Jesús, Señor nuestro. Entonces, diga aleluya. Aleluya. ¿Sabe por qué? ¿Sabe por qué esta forma de decir? Yo siento que ya no se está diciendo solo con la boca. Aleluya. No. Sale desde la tripa, de las entrañas. Digan todos aleluya. A ver. Así, pero otra vez se oye bonito. Aleluya. Como que le estuviéramos gritando al mundo y al Señor, que merece toda la honra. ¿Sabe por qué? Porque es muy importante empezar con la salvación. Porque si usted no es salvo, nunca va a ser suyo el mensaje de ayer. Porque el mensaje de ayer para la iglesia verdadera, no para los cristianitos, como dicen algunos hermanos de Puerto Rico. No, para la iglesia verdadera. Aleluya. No iglesias veraneros, iglesias de verano. Somos iglesias de todos los tiempos, de todas las ocasiones. ¡Aleluya!
Eso que le queda es decir, ah, ah, ah. Por eso los gritos de victorias que hacen los hombres de guerra cuando vuela la cabeza. ¡Oh! ¡Aleluya! Grito de victoria. Porque tengo vida eterna, tengo vida eterna, tengo vida eterna, tengo vida eterna, tengo vida eterna. ¡Aleluya! Eso, así mero, así mero. Va, va. Cállese. Va, baja la voz. Es que lo que pasa es que ustedes son... Es que solo saben repetir lo que les dicen. Pero como yo tengo ojos, que el enemigo lo va a agarrar más tarde. Porque usted no tiene con qué pagar la comida. Entonces usted le va a decir al diablo, al enemigo, a la escasez, y no que tienes vida eterna. Con dinero o sin dinero, tengo vida eterna. Tengo vida eterna. Aleluya. Aleluya. Le voy a contar un chiste, pero así tenemos que ser nosotros también. En ser necios de creer en el de creer, de ser evangélicos verdaderos. Así como un hombre que cuenta, un hermano pastor que cuenta un chiste. Me gusta que sean hombres, porque a mí no me gusta la cara de santos hipócritas. Sí. Dice el chiste. Dice un muchacho que siempre le dice el apodo de alguien, que le dice canicas. Canicas. Siempre cuando lo mira, canicas. Canicas, hola vos, canicas. Y aquel ya está molesto. Un día lo agarró, lo metió en el agua para ahogarlo. Para que deja de decir canicas. Y ahí ahogándose y saca la mano. Usted va a ser así con el diablo, con la carne, con la escasez, con la enfermedad, con los fracasos, con el desprecio, con la amargura. Soy salvo, tengo vida eterna, tengo vida eterna. Aferrados. Usted va a sacar su mano debajo de la pobreza. Tengo corona ya en el cielo. Porque nuestro evangelio, como dijo Pablo, no está preso. ¿Sí? Porque nuestro evangelio no solo es de labio. Porque dice la Biblia, con el corazón se cree. Así que usted confiesa lo que cree, lo que cree, lo que cree aquí adentro. Por eso es muy importante que la iglesia tenga su propia fiesta, porque es una iglesia expresiva. No necesitamos mariachis que nos vengan a cantar serenata a nuestro novio, Cristo. Usted mismo va a cantarle a su novio y con la voz que tengas. Porque confesamos lo que creemos, confesamos con lo que creemos.
¿Y qué es lo que confiesa? Porque está mirando al Hijo de Dios. Esto sí es peligroso, mirarlo y creerlo, porque va a poner su imagen en ti. Ese es el evangelio. Cuando miras el evangelio y crees en él, y empieza a formar la imagen dentro de ti. Por eso yo les comentaba a los pastores ayer, yo soy así como me miran ahora desde niño. No, yo no me estoy componiendo, yo no me estoy arreglando, yo no me arreglo. No estoy diciendo que no me baño. Eso sí, a veces. Porque qué feo que la iglesia va a tener que adoptar sistema, modismo, para creerse que de esa manera es santificada. Hay unos hermanos hipócritas que cuando lo saludan a uno, después que hayan hablado mal de uno, que Dios me lo bendiga, bendiciones. Bendición será su abuela, le digo yo, porque yo soy bendecido por directamente, porque son hipócritas. Con sus labios bendice, pero con su corazón maldice. Aleluya. Así hay que hablar del evangelio, porque tenemos un reino. Estamos viviendo en el reino de Jesucristo. Tenemos autoridad, tenemos palabra, porque tenemos vida. ¿Por qué? ¿Por qué? Porque la obra de Cristo, su mensaje es que amó y ama. Y cuando amó y ama, dice que no condena. Es que esa es la operación de la obra de Cristo, que no condena. Esa es la razón de nuestro gozo, de nuestra expresión, que no hay leyes en la tierra que condene a usted. Por eso los que han pecado vengan corriendo a recibir a Cristo Jesús, porque después que usted se haya metido con Dios, ya no habrá ley que puede condenarlo a usted. Boca de la gente, los ojos de la gente pueden condenarlo a usted, pero el que te amó en la cruz del Calvario y el que te ama ahora no vino a condenar, sino que vino a salvar. Bueno, le voy a explicar por qué le estoy diciendo todo esto. Porque estamos asediados de problemas mentales, aún mensajes políticos. Yo no tengo nada que ver contra los políticos, pero me caen mal sus mensajes, porque son unos ignorantes que solo saben, que solo tienen ojos para ver, no miran la condición climática que hay en la tierra, que hay en los cielos. ¿Por qué se quedaron así asustados? Si nosotros tenemos vida eterna. Y tengo que decirlo, porque si Cristo haya dicho estas palabras: vosotros sois la luz del mundo.
Algunos creen que para ser la luz del mundo llevarse una Biblia debajo del brazo, no. Somos la luz del mundo para aclarar las palabras pervertidas que el mundo habla de cualquier índole, sea católico, político, evangélico, lo que sea. Nosotros, si la Biblia nos declara, y la Biblia es definitivo porque dice: vosotros sois. Está definiendo nuestra posición. Por eso usted tiene que estar definido en el Evangelio. Usted no va a llegar a ser luz, sino que sois, ya lo eres. No deberías de ser la luz que miras, que discierna la voz de la gente, la voz de la religión, la voz del mundo. Aleluya. Por ejemplo, perdona que lo voy a decir de esta manera, que para mí los pobres estudiantes, híjole, ¿sabe por qué son pobres? Porque ya están siendo acosados, asediados, porque si usted no se inscribe aquí, si no hace esto, usted no tiene futuro, les dice. ¿Acaso no eres acosado por esas palabras? Ya eres un condenadito cristiano. De nada te sirve que mi Cristo te diga que Él no vino a condenarte en todo el sentido de la palabra que usted padece. ¿Me entienden, estudiantes? Usted tiene que levantarse con una mentalidad confiada en la palabra de Cristo Jesús, que es el dueño del cielo y la tierra. Inclusive hay una Biblia, hay un libro de la Biblia que se llama Ageo, el Dios de los cielos. Una vez tuvo que decir, cuando la gente dejó de construir, dejó de asistir a la casa de Dios, el Señor tuvo que gritar: ¿por qué están todos encorvados fijándose hacia el mundo? Si mío es el oro, si mío es la plata, dice Jehová de los ejércitos. Por eso, pueblo de Dios, recibe esta unción, recibe este impacto del poder de la palabra de Dios, para que la voz del mundo no lo someta. ¿Me están entendiendo? Que no te sometan la voz de los políticos, ni siquiera la voz de los gobiernos. Nos tenemos que someter a la voz gloriosa de nuestro Señor Jesucristo, que Él no vino a condenar, no es solo por adulterio. Ustedes viven bajo condenación de dictamen de leyes de hombres terrenales. Esa es parte de la condenación. Por eso usted tiene que vivir creyendo, porque esta palabra es una palabra que forma una burbuja sobre cada creyente, donde cada hijo de Dios que cree, que confía, que de tal manera fuimos amados y somos amados, entonces de ninguna manera, de ningún tipo de índole, seamos condenados. Hasta hay maridos sujetos por sus mujeres. Esa es una condenación. Mujer, usted no tiene derecho de sujetar al marido, ni tampoco el hombre. Nadie. Porque si eres iglesia, tienes un poder sobrenatural. El poder sobrenatural no significa estar así.
El poder sobrenatural, por ejemplo, uno puede sembrar flores y las flores se dan por la mano de uno, aunque no quieran las flores. Ahí nace la flor. Le sonríe a la flor porque están debajo de nosotros. Es increíble el poder que Dios nos ha dado. Y usted que tiene dominio para sembrar y el otro hombre bandido te someta, no tendría sentido. Entonces, ¿para qué el evangelio? Por eso el evangelio, hermano, es el poder libertador de cada ser humano que se someta. Pero es muy importante que el hombre mire a Jesús. Y al mirarlo y creer en él, no va a ser rico, simplemente tiene vida eterna. Aleluya. Y por eso, hermano, la pobre iglesia, yo miro también la pobre iglesia. Si estoy viendo a los pobres estudiantes, ya no digamos la pobre iglesia, más los pobres conjuntos musicales se están inscribiendo en la gremia musical para hacer fama. Pobrecitos, ¿para qué vinieron al mundo? Solo para eso vinieron. Aquí hemos venido al mundo para contemplar la grandeza, la majestuosidad del que hizo los cielos, los universos. No sé si alguien me está acompañando de lo que yo estoy viendo, porque eso es sometimiento, eso se llama condenación. Aleluya. Le debo decir una para las mujeres. Por ejemplo, las mujeres están condenadas para ir al altar de traje blanco. Están condenadas para eso. No se condena. No se condene, mujercita. Sal de esa caparazón. Mira hacia lo alto. Usted está por encima de todos los poderes que hay en los cielos y en la tierra. Es que el evangelio no son mensajitos, hermano. Es el poder. Porque nos libera de condenación, porque esa es la operación de la obra de Cristo Jesús. Su mensaje es que nos amó. Es como que yo te dijera, los amo a todos. Y unos, la gente les gusta que le digan que los amo, pero sin zapatos. Aleluya. Aleluya. Allá en Atitlán están queriendo limpiar las calles. Entonces sacaron un cartel así: usted es Atitlán, limpia su ciudad. Están cambiando el mensaje. ¿Por qué no directo? Si usted es Atitlán, límpiase. ¿Por qué no le dicen así? Si usted es Guatemala, deja de ser Guatemala, cámbiase, cámbiate. Que el nombre de Guatemala sea puesto en alto por el cambio que tú tengas, porque ya no eres uno de los condenados que va a tener que esperar en la puerta de los hombres que te den alguna limosna. Si allá está el que abre los cielos, porque él lo ha dicho: mío es el sol, la mar, todo lo ha llenado de riqueza. Aleluya. ¿Tiene fe para creer de lo que estoy diciendo?
O de todas maneras usted ya se acostumbró de una jaula. Aleluya. Ustedes mismos cantan las canciones Jaula de Oro. Muchas veces nos enamoramos de la jaula pues solo porque es de oro. Porque la palabra salvación no es solo dejar de chupar. Salvados. Claro, no nos va a salvar de caminar porque nos engordaríamos, seríamos pelota. Por ejemplo, yo ya entendí que el trabajo es una estrategia que Dios le dio al hombre. No es un castigo, es estrategia. Porque si Dios permitiera que bajara el maná, los panes que a usted tanto le gusta, ¿verdad? Directamente. ¿Cómo quieres? ¿Dónde quiere que te deje el pan? Dice el Señor. ¿En la cama? ¿En la mesa? ¿Dónde? En la cama, Señor, aunque te hoy tenga. Pero ¿cómo quedaría usted comiendo pan en la cama, hermano? Algún día el Señor vendría a encontrar solo panes grandotes así. Con barba, con... Dios ha permitido el trabajo como estrategia. No es una maldición el trabajo. No es un castigo. Por ejemplo, un verso que dice la Biblia: con el sudor de tu frente ganarás el pan. Eso no significa sufrimiento. ¿Sabe qué significa eso? Que lo que comes que sea legal, no robes. Esa es la verdadera interpretación cuando nuestro Dios dice: con el sudor de tu frente comes el pan. ¿Por qué creen ustedes que Gaspar Zapaluz puede predicar de esta manera? Porque lo que yo tengo puesto no me lo ha regalado ninguno de ustedes. Digan, ¿quién me ha regalado estos zapatos? ¿Ah? ¿Y quién me puede decir? Porque algunos creen que la palmera es de nosotros, dicen algunos, pero el ministerio no es de ellos. Es mío, que me lo ha dado mi Padre para hacer una función en la tierra. Aleluya. Bendita sea su gracia, su evangelio. ¿Están entendiendo lo que estoy? Es que es muy sencillo el evangelio. Lo que pasa que nosotros tenemos una mente muy cerrada. Nos es difícil. Ojalá que los problemas fueran como el tamaño de este salón. Tu problema, ¿no? Ni Apulia que llega. Amén. Hay que interpretar los problemas. Por ejemplo, lo que le estaba diciendo, para el que tiene vida eterna, ¿qué le cuesta dejar las cosas del mundo? Aunque acabara de comprar un carro de lujo, pero si viene la orden de irse volado así, en vivo al cielo, volando, ¿te quedarías por usar el carro? A menos que has interpretado el evangelio como la que predicamos ayer de la carne, ahí sí te vas a quedar. Y ya te quedaste. Ya no vengas a la iglesia, ¿para qué? Ya te quedaste. Pero si crees, ya te fuiste también. Ya nos fuimos. Por eso la Biblia usa términos que conjugan los tiempos. Por eso es difícil entender la Biblia a veces, porque conjuga los tiempos. Por ejemplo,
Si habláramos de Apocalipsis, la gente, todo mundo se empiezan a morir antes de que suceda el Apocalipsis. Y por eso mucha gente en las iglesias ya no hablan de los juicios. Si para nosotros los juicios son señales, ¿saben ustedes qué significa una señal? Bueno, le voy a enseñar una. ¿Qué es lo que no entendemos nosotros los evangélicos? Bueno, este es un regalo que no lo regalo. Solo voy a usar. Esta es una señal. El Señor va a guardar algo y que va a poner una señal. Y supongamos que dijera: le voy a poner una señal, le voy a amarrar una rama. Una señal. Y le voy a dejar escondido en el lugar. El día que encuentras el regalo y la señal. Entonces, ¿qué hace uno cuando mira la señal del regalo? Dígame usted, interpreta usted, ¿qué hace? ¡Oh, ahí está el regalo! Va a decir usted. Pero usted se muere de las señales de Apocalipsis y es la señal más maravillosa que el Cristo del cielo ha puesto para la iglesia. Eso es lo que significa la palabra señales de los últimos tiempos. Debería de causar perfección de gozo en nosotros, porque estamos viendo las señales del que viene por usted. ¿Entendió? Eso es lo que significa señales. Yo estoy súper emocionado con entender el Evangelio. Por eso ando tranquilo. Señales. Y usted ya está asustado de las señales. Usted no está agarrando el regalo. En este tiempo deberíamos ser más fieles. Por eso el retiro se llama Al Único Dios el Fiel. Fiel. Porque Él va a cumplir todo lo que ha dicho. Y en Él confiamos y a Él adoramos, a Él creemos y confiamos en su palabra. ¿Entendieron la señal? Pero como no son una señal, sino que muchas señales. ¿Y ahora tienes vida eterna? Entonces ya no habrá poder. Por eso Pablo el apóstol, es el verdadero apóstol, dice: ¿quién es? Como que Pablo estuviera diciendo: ¿quién? ¿Quién de los apóstoles? Porque habían apóstoles que condenaban. Y había apóstoles de la prosperidad, de los traficantes de la palabra. Por ejemplo, hay muchos que roban mis mensajes y sacan por televisión como que si fueran de ellos. Traficantes de la palabra. Y ganan buena plata. Pero dice el verdadero apóstol: ¿quién condenará a los que Dios llamó? A los que Dios eligió. A los que Dios predestinó. Y dice: ni lo alto, ni lo bajo, ni lo profundo, ni la muerte, ni el hambre los podrá separar de este amor. ¡Aleluya! ¿Alguien se siente muy cristiano en este mensaje?
realmente se siente invadido, impactado por lo que Dios le ha dado. Aleluya. De tal manera. Pero ese es solo el mensaje. Pero la obra es de ese mensaje que usted no es condenado. ¿Recibe esa palabra o no? No es condenado. Porque el que te amó y murió por ti no vino a condenarte. No como los hombres. No como los hombres de la tierra. Perdone que voy a ofender un poco, o les voy a ofender un poco a ustedes, hombres y mujeres. No como los papás que vienen del trabajo, vienen con la cara casi del hermano diablo, pero solo con el orgullo, su orgullo, sus valores, que trabaja para mantener a estos hijos. Por eso adquirió esa cara. Y la mamá que sepa cocinar, que ni sabe mucho, y cuando sirve la comida por poco le tira el plato en la cara del pobre niño, porque su orgullo es que está dando de comer a estos. Por eso hay gente que no les gusta escuchar temas de mujer ni temas de hombres, porque se han puesto su mirada en los hombres. Nosotros nos ponemos la mirada en los hombres porque somos culpables, y el hombre también, que se cree proveedor de la casa. Le digo, padre de casa, padre de familia, usted no es el proveedor de la casa. El proveedor de la casa se llama el Dios que hizo los cielos y la tierra. Así que usted tiene que expresar el amor del Dios que provee de todo a nosotros, que siendo malos, porque Dios no nos da de comer por buenos, sino porque Él es el bueno. Y así deben ser los padres, así deben ser las madres, para que se vea Dios en nosotros, en nuestra casa. Por eso yo le decía ayer, en todos los gestos se va a ver el poder de la palabra, los actos, se va a ver el poder de la palabra, porque somos salvos de la condenación eterna. Aleluya. No sé si usted puede bendecir a Dios con sus manos levantadas, dándole gracias en este momento, porque Él no vino a condenar cuando dijo que de tal manera amó. Dele gracias. Dele gracias, bendígale, háblale, agradécele, dígale unas palabras no religiosas, palabras que reconozcan que Él es un Padre tierno, bondadoso, proveedor, salvador, perdonador. Toda la obra lo hace por ti y para ti. Aleluya. Gracias, Señor. Gracias, oh Dios, por esa obra de no condenarnos siendo lo que somos. Padre, en el nombre poderoso de Cristo Jesús. Aleluya. Bendita sea tu gracia. Bendito sea tu nombre, Jesús. Oh, maravilloso Dios.

creador de todas las cosas, que proveyó nuestra salvación, nuestra redención de este mundo perdido. Oh Dios.

0: Aleluya. Gracias, Dios. Gracias, Señor. Contémplale, mírale en esta hora, míralo y créale y serás salvo, serás salvo. Gracias, Dios. Gracias, Jesús. Siente su protección. Que ya no hay condenación para aquel que anda en este espíritu del Evangelio. Padre, gracias por tu palabra en esta tarde. En el nombre de Cristo Jesús, te lo agradecemos, oh Dios. Aleluya.
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No me canso de amarte. Ándale pues. A ver cómo nos va. ¿Ya está cansado? Para nada, digo. Para nada. Aleluya. Yo recibí todos estos coros, pero como no sé de música, por eso estoy tarareando un poco aquí. No me canso de amarte.

¿Cuántos se sienten tan a gusto con el Señor? ¿Seguro? ¿Seguro? ¿Cómo le pasa? Yo tengo un Dios. Bueno, ahora dejamos.

0: Aleluya.
1: Gloria a Dios.
0: Como Ruth y Noemí.

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Bailemos juntos, dice, bailemos todos juntos. Gloria a Dios. En otros lugares siempre practican rebuscarle las palabras de niños, pero en este caso yo les voy a hacer una aclaración, porque el humano trae en su conciencia una alabanza verdadera que lastimosamente no la puede expresar por su cuerpo limitado. Amén. Tiene que cantar la alabanza verdadera como para un alma madura, para un espíritu ya maduro.

¿Quieren agradecerle al Señor por este momento que estuvimos viviendo, alabando con alegría, con llanto, con quebrantamiento? ¿Cuántos se quebrantaron en esta noche a través de la inspiración de los cantos? Vamos a cantarle una vez más así.

somos salvos. Por eso, damos gracias al Señor.

Gracias, Señor. Gracias por todos tus hijos que han venido, Señor, a manifestar su gozo, su gratitud, su exaltación a tu majestad, Señor. Gracias. Mil gracias, Señor. Muchas gracias. Gracias, Dios. Le aplaudimos. Le amamos. Aleluya. Gracias, Dios. Aleluya. Amén. Amén. A su majestad. A su honor. A su grande obra. Gloria a Dios. Yo tengo un Dios alto y sublime. No sé si lo saben. Ah, qué bueno que lo saben. Porque eso es bueno que nos ayuden a cantar. Porque estamos no viendo espectáculo, estamos adorando al Señor. Amén. Gloria a Dios.

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Como una apelación sobre su alma, usted va a cantar con el canto: tú me conoces, tú me conoces. Amén. Usted va a decirle al Señor: Señor, tú me conoces. No puedo ocultarme, no puedo esconderme. Aquí estoy porque tú me creaste antes que el mundo fuese, fuera. Amén. Vamos a dejar el tiempo.

que Dios trajo paz y gozo a la iglesia. Es la primera palabra que Jesús dijo al resucitar: paz a vosotros. Porque usted no imagina, no se imagina cuánto vale la paz. Eso no tiene precio. Pero tú lo tienes por Jesucristo.

0: Aleluya.
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Gracias, Señor.

hasta la eternidad y hasta la eternidad. Y diga todo el pueblo, ¡amén!

que él nunca ha cambiado. Él seguirá siendo el mismo, el testigo fiel y verdadero. He aquí el Amén, el principio de la creación de Dios. Aleluya.

0: porque tu adoración por siempre estará en todos los confines de tu creación.
1: Nuestra luz, Jehová es nuestra salvación. Dice, ¿de quién temeré? Jehová es la fortaleza, porque Jehová es la fortaleza de mi vida. Amén.

está por nosotros. Él nos defenderá. Él nos librará de toda guerra, de toda violencia. Amén.

¿Cuántos tienen fe de que esto es verdad? Esto es por la fe. Esto es por la fe. Y lo que tú crees que lo que Dios puede

El mismo vino a salvarnos. El mismo vino a liberarnos. El mismo viene a llevarnos. Es por ello que cantamos con gozo y con toda libertad, porque Él ha sido.

0: fijado en nuestro caminar, la cual nos conduce cada día hacia ti.
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grande como tú, oh Jehová. Este es un poco moderado. Todavía ya puede menearse, ya puede. Hay grande como tú, oh Jehová.

corazón. Amén. Gloria a Jesús. Canso de amarte. Ándale pues. A ver cómo nos va. ¿Ya está cansado? Para nada, digo. Para nada. Aleluya. Yo recibí todos estos coros, pero como no sé de música, por eso estoy tarareando un poco aquí. No me canso de amarte.

tan a gusto con mi Jesús? ¿Cuántos se sienten tan a gusto con el Señor? ¿Seguro? ¿Seguro?

Gloria a Jesús. Aleluya. Esa es su bondad tierna. Esa es su ternura. Amén. Ni siquiera perdonó a dos sacerdotes que entraron ni siquiera a pecar, a oficiar, y los mató. Por eso hoy tenemos un Salvador tierno, es su bondad nunca cesará. Gracias a esa bondad. Amén. Bienvenidos a la

fiesta de Jesús. Aleluya. Prepare su corazón porque esta es una fiesta

Festa da Fiesta de Jesús. Cantadle con gozo al Dios de nuestra

Cuando veo tus cielos, obra de tus dedos, la luna y las estrellas que tú formaste, digo, ¿qué es el hombre para que tengas de él memoria? ¿Y el hijo del hombre para que lo visites? Oh Jehová, Señor nuestro, cuán grande es tu nombre en toda la tierra.

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9: Amén. Aleluya.

Verdaderamente nuestra vida, si Cristo no tiene compasión de nosotros, nadie nos puede lavar nuestros pecados. Y el Señor, por su grande amor, por iniciativa propia, hizo que nuestros pecados, nuestra vida fuera limpiada en las aguas de la vida. Ha sido un verdadero gozo, hermanos, poder ver una etapa más del caminar de la iglesia. Los hombres siempre quieren mantener al niño en un estado de inconsciencia, pero nosotros, el Espíritu Santo, dice y hace que los niños también estén en esta medida de vida, expresando a un Dios sumamente poderoso.

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4: Es el último canto y dice que le debemos entregar nuestra vida al Señor. Levanta tus manos delante del Señor. Entrégale tu corazón.

Jesús.

0: Gracias, Señor.
1: Castillo mío, escudo mío, en quien he confiado. Amén.

tú has sido mi roca, mi alto refugio, Dios. Escudo mío en tiempo de aflicción, has sido tú, oh Jehová, Dios de los ejércitos.

0: Dicen amén, pueblo de Dios. Aleluya.
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Gracias a Dios. Aleluya. Así es nuestro Padre, ¿verdad, jóvenes? Él nunca nos ha dejado en todo tiempo, en todo momento. Y por eso le cantamos con todo nuestro corazón: bienvenido al reino de Jesús. Este sí es una expresión directamente de niños. Creo que es la insinuación del Espíritu a los niños. Dios nos ha tomado en cuenta desde niños, desde que fuimos formados en el vientre de nuestra madre, y tiene un reino que rige la vida desde la niñez. Aleluya.

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Es el nombre que ha sido dado a los hombres en quien podemos ser salvos. Aleluya. Gloria a Dios.

Gracias, Padre Celestial, porque en nuestros corazones hay gratitud y por ello te damos gracias por permitirnos

No, no pasa. Aleluya. Yo tengo un Dios. Bueno, ahora dejamos.

Ese es nuestro Dios, eterno y sublime. Por fe he de alcanzar la vida eterna.

0: Aleluya. ¿Cuántas quieren llegar a esa mansión de luz? Amén.
1: Amén.
0: Aleluya.
1: Aleluya.
0: Más fuerte. Aleluya.
1: Aleluya.

Denle un fuerte aplauso al Señor en esta noche. Aleluya, aleluya. Y Jehová dijo a Moisés: di a mi pueblo que marche. Iglesia de Cristo, no temáis, porque vuestro Dios va delante.

lo creemos, sino que lo sentimos, que es difícil vivir sin Cristo Jesús. El siguiente canto. Cuando Jesús murió por mí en la cruz,

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Aleluya. Aleluya. Jesús dijo: este evangelio será predicado por todo el mundo, entonces vendrá el fin. Este evangelio será predicado por todo el mundo, entonces vendrá el fin. Cristo vendrá otra vez. Amén.

0: Aleluya. Gloria a Jesús.
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0: Aleluya, aleluya, aleluya, al que salvó mi alma.
1: Ya tú sabes que Cristo viene.
0: Ese es el gozo de todo cristiano, que Cristo viene. Amén. ¿Cuántos saben que ese es el gozo de los gozos y de los gozos? Que es la venida de Cristo Jesús. No son otras cosas, no son otros eventos, no son otros poderes, no son otras maravillas. Es la venida de Cristo Jesús. Es el clímax de la expresión del Evangelio que Cristo nos ha dado. Amén. Vamos a cantar.

Porque todo lo que vemos hoy se acabará, sea buena o mala, se acabará. Aparecerá una nueva era donde Cristo será el Rey de Reyes, Señor de Señores. Y usted será su reina, su iglesia, su amada esposa. Amén.

0: Aleluya. ¿Cuántos les gustó las palabras, las letras del himno? Aleluya. No hay cosa más hermosa cuando un niño es envuelto en la palabra de Dios. Porque todos nosotros nacimos en un mundo invadido de muchas cosas. Y todavía en la iglesia le ponen objetos, animalitos, inanimados para los niños. Nosotros tenemos un Dios real porque nuestra alma es real. Esta es una plegaria del niño. Dice: oh Padre Celestial, necesito de ti, que soy un niño, acuérdate de mí.
1: Porque Dios trajo paz y gozo a la iglesia. Es la primera palabra que Jesús dijo al resucitar: paz a vosotros. Porque usted no se imagina cuánto vale la paz. Eso no tiene precio. Pero tú lo tienes por Jesucristo.

0: celestial, honor eterno y honor de mujer y de madre. Levante su cabeza bien en alto y decirle: Señor, gracias porque te has acordado de mí. Y dile también que no me arrepiento de haberme hecho mujer. Decirle: estoy agradecida contigo, mi Padre, mi Padre celestial. Tú sabes lo que haces. Me has hecho favorecida, dígale. Siéntase dichosa de ser una madre, de ser una mujer.
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grande como tú, oh Jehová. Bueno. Este es un poco moderado. Todavía ya puede menearse, ya puede. Hay grande como tú, oh Jehová.

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Gracias, Padre Celestial, porque en nuestros corazones hay gratitud y por ello te damos gracias por permitirnos

Así que hermanos, si el Hijo os libertare, seréis verdaderamente libres.

Como una apelación sobre su alma, usted va a cantar con el canto, tú me conoces, tú me conoces. Amén. Usted va a decirle al Señor, Señor, tú me conoces. No puedo ocultarme, no puedo esconderme, aquí estoy porque tú me creaste antes que el mundo fuera. Amén. Vamos a dejar el tiempo.

0: es el nombre que ha sido dado a los hombres en quien podemos ser salvos. Aleluya. Gloria a Dios.
1: Por eso nos aferramos a tu palabra y tomados todos de las manos corremos en pos de ti, para que cuando tú vengas podamos gloriarnos de que

0: jamás tendrán dolor. Bendito sea Jehová, el Dios de Israel, por los siglos de los siglos. Amén y amén.
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No sé si alguna vez lo hemos cantado este himno, ya es un himno que tiene tanto tiempo de guardarlo por ahí, pero hoy me dieron ganas de interpretar aquí con las hermanas. Amén. Oh Padre mío, tan exaltado sea tu nombre, o es tu nombre, pero eso es lo que dice el himno.

0: diciendo a todo el mundo que él lo llena todo. ¿Cuántos sienten y creen que eso es así?
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Denle un fuerte aplauso al Señor en esta noche. Aleluya, aleluya. Y Jehová dijo a Moisés: di a mi pueblo que marche. Iglesia de Cristo, no temáis, porque vuestro Dios va delante de

nuestras manos dándole gracias al que está en medio de nosotros, se llama Jesucristo. Gracias, Señor, por este día, por esta mañana, por el privilegio de vivir, Señor, y de poder estar delante de tu presencia. Haz que nuestro corazón, una vez más, Señor, sea abierto para ti, Señor, para tu palabra. Siempre, Dios, creyendo que tú vas a hacer las obras en nosotros. Te pedimos, oh Dios, por cada vida, por cada corazón, por cada necesidad. Señor, haz que nuestros ojos te vean hoy y nuestro corazón entienda tu palabra, Señor. Haz el milagro en nosotros, oh Dios, por Jesucristo nuestro Señor, nuestro Salvador. Jesucristo amado, gracias por tenernos acá en este lugar. Seas bienvenido, Señor, en medio de nosotros, haciendo la obra perfecta. Padre, gracias te damos en el nombre poderoso de Cristo Jesús. Aleluya. Amén. ¿Cuántos traen hambre de palabra? Aleluya. Vamos a leer un pasaje muy conocido para de todos nosotros que hemos leído la Biblia. Es el capítulo 3 del Evangelio de Juan, el mismo libro que leímos ayer. Hay dos versículos muy famosos, pero que casi de ser tan famosos versículos que ya no lo tomamos en cuenta, pero que en esta tarde el Señor hará recordarnos algo importante. Amén. Dice así: porque de tal manera amó Dios al mundo que ha dado a su Hijo unigénito, para que todo aquel que en Él cree no se pierda, mas tenga vida eterna. Porque no envió Dios a su Hijo al mundo para condenar al mundo, sino para que el mundo sea salvo por Él. Amén. También leamos el versículo 40 del capítulo 6 de este mismo libro, y dice algo interesante: y esta es la voluntad del que me ha enviado, que todo aquel que ve al Hijo y cree en Él tenga vida eterna, y yo lo resucitaré en el día postrero. Amén. Oremos una vez más, hermanos, porque yo siento la necesidad de que nuestro corazón tiene que reconocer lo que vamos a oír, a lo que hemos venido. Amén. A veces nos perdemos, aún yendo al culto, nos perdemos en nuestra mente, perdemos el objetivo de nuestra asistencia. Por eso necesitamos rogarle a Dios que Él haga la operación de concentrar nuestra mente, nuestra atención a la operación, porque Dios siempre opera a través de su palabra. Amén. Vamos a concentrar nuestra mente. Padre, una vez más te pedimos, en el nombre de Cristo Jesús nuestro Señor, que nuestro corazón sea llenado de fe, llenado de convicción, de deseo, Señor, de encontrarnos contigo en este lugar. Señor, haznos el favor de abrir nuestro entendimiento, nuestro corazón. Señor, pon interés en nosotros a tu palabra, Dios, que lo que has escrito, lo que has dicho, Señor, en tu palabra, hoy, Señor, se haga evidente en nosotros, se haga vida en nosotros, Señor,
Padre, te pedimos que nos cambies hoy, en esta mañana, con el poder de tu palabra, Señor. En el nombre de Cristo Jesús te lo pedimos, oh Dios. Aleluya. Gracias, Señor. Amén. Amén. Pueden sentarse, amados hermanos. Aleluya. Gloria a Dios. Damos la bienvenida a nuestro corazón al Señor Jesús con su palabra. Que Él encienda su luz en este lugar. Aleluya, así como les decía ayer, una reunión como esta no es fácil, porque no queremos solo llenar un espacio, solo hacer un recordatorio de cosas, aunque tenga el nombre de Dios, pero que no tenga efecto, que no haga ningún efecto en nosotros, sería triste. Yo no quiero regresar igual después de este mensaje de esta tarde. ¿Cuántos quieren regresar algo así diferente, cambiados, transformados? Amén. A veces, para uno como predicador, la Biblia se torna difícil, es incomprensible. Pero a veces, cuando Dios abra su palabra, son palabras inexplicables que no alcanzan el tiempo ni los días para dar a conocer lo vasto que es la palabra de Dios. Amén. Pero hay cosas, hermanos, que tenemos que percibir en el mensaje, porque esta reunión es algo especial, porque lo hacemos hasta cada año, pues cada 12 meses. Este es bastante tiempo como para oír un mensaje, pero tenemos que pensarlo: ¿qué hay de bueno, qué hay de lo más importante en estas reuniones, en estos mensajes? Amén. Vamos a tener que cambiar un poco la ruta, tal vez no la ruta, sino que la caminada en el Evangelio, porque ayer lo que quise decir, que es el objetivo del Evangelio, lo que proyecta el Evangelio a la iglesia, porque tiene que ser a la iglesia, no al mundo. El mensaje de ayer es para la iglesia. Amén. ¿Sabe por qué? Porque si yo pregunto en esta noche que si alguien tiene problema, nadie de los que estamos acá que no tuviera de algo que padecer. Levante su mano a alguien que no tenga ningún problema en esta noche, en esta mañana. Ya ve, pues, que todos tienen problemas. ¿Y cómo haremos para que nuestros problemas sean curadas hoy en este día? Sí, tiene que haber una atención para que los que padecemos de algo se nos vaya solo viendo, oyendo la palabra de Dios. ¿Sí? Amén. Porque, por ejemplo, el malhechor de la cruz, cuando sintió que ya estaba en el paraíso, amén, sus padecimientos, sus robos, sus pecados se tornaron en una posición que jamás soñado, pues. De repente se encontró en el paraíso. ¿Cuántos quisieran que esta mañana sean trasladados a regiones donde el supuesto padecimiento, los supuestos problemas desaparezcan en su mente, en su corazón, en su ser,
en este día por la palabra de Dios. Yo sé, pero le pido su atención. Por eso yo le doy permiso a que piensa qué tiene de bueno estas reuniones, pues. ¿Será que es el simple hecho de recordar? Porque yo venía pensando ayer, porque yo vine hasta ayer, venía pensando y no quería venir, hermano, la verdad no me gusta estar aquí. Si no tuviera una palabra para darles, aunque ustedes me pagaran para predicar, no les predicaría, pero ni una palabra. Pero estaba pensando que cuando yo empiezo a pensar, se me acaba el mundo. Decía que de alguna manera nos estamos metiendo con el mundo, porque tristemente la Semana Santa se robó el mundo, pues. Y nosotros ya nos cuesta meternos en Semana Santa. Me estaban contando unos hermanos ayer, unos pastores, que hay unos cristianos que se pusieron, porque ya no tienen nada que hacer, mejor a bendecir a la gente que se van a la playa, empezaron a poner sus manos sobre ellos. Mirad lo que hace la iglesia, pues. Eso es las barbaridades que hace la iglesia, que le decía ayer, que ya no haya nada que hacer. Pero yo sé que en la Biblia, en la palabra de Dios, hay abundancia de pan, hay abundancia de palabra para hacer que sus males desaparezcan por el poder de la palabra de Dios. Porque cada uno de nosotros padece en algo, y esa es la razón que nos ha traído a este lugar. Lo único que necesitamos es que una palabra que se desprende de esta Biblia se haga vida en usted, amén, y que entiende el poder del Evangelio, porque el Evangelio es poderoso. Pero lamentablemente nosotros medimos a Dios con nuestra mano. Nuestro Dios es tan grande, ¿sí? Y nuestras manitas apenas tiene una vara 30 pulgadas. Así que su Dios de 30 pulgadas es más grande su televisión que su Dios. Pero hoy, esta noche, ya no lo mide con su mano. Aprecia con su mente, con sus ojos, con su corazón, la majestuosidad, la grandeza de ese gran Señor, Dios poderoso. Amén. Así que nos podemos pasear sobre el mundo si queremos. Tenemos más cabida nosotros, porque el que está con nosotros es el que tiene puesto el sol en la tierra ahorita mismo, y por esa razón tenemos mucho.

nosotros y de nuestra casa. Por eso yo le decía ayer, en todos los gestos se va a ver el poder de la palabra, los actos, se va a ver el poder de la palabra, porque somos salvos de la condenación eterna. Aleluya. No sé si usted puede bendecir a Dios con sus manos levantadas, dándole gracias en este momento, porque Él no vino a condenar cuando dijo que de tal manera amó. Dele gracias. Dele gracias, bendígale, háblale, agradécele. Dígale unas palabras no religiosas, palabras que reconozcan que Él es un Padre tierno, bondadoso, proveedor, salvador, perdonador. Todo, toda la obra lo hace por ti y para ti. Aleluya. Gracias, Señor. Gracias, oh Dios, por esa obra de no condenarnos siendo lo que somos. Padre, en el nombre poderoso de Cristo Jesús. Aleluya. Bendita sea tu gracia. Bendito sea tu nombre, Jesús. Oh, maravilloso Dios, maravilloso Padre. Oh, grande es tu nombre, Señor, sobre los cielos y la tierra. Gracias, Padre. Gracias, Padre. Gracias. Gracias, mi Dios. Gracias, Jesús.

0: Gracias. El proveedor de todas las cosas, que proveyó nuestra salvación, nuestra redención de este mundo perdido. Oh Dios, gracias Jesús, gracias a Dios. Oh mi Padre, gracias. Aleluya. Gracias Dios. Gracias Señor Jesús. Contémplale, mírale en esta hora, míralo y créale y serás salvo, serás salvo. Gracias Dios, gracias Jesús. Sienta su protección. Que ya no hay condenación para aquel que anda en este espíritu del Evangelio. Padre, gracias por tu palabra en esta tarde. En el nombre de Cristo Jesús, te lo agradecemos, oh Dios. Aleluya.
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2: Señor Jesús, a viva voz, cantemos con gozo, con alegría, al Creador de los cielos. Y le damos gracias por su bondad. ¿Cuánto le da gracias por su bondad? Amén.

Amén. Mas ahora Él vive. Cristo vive en mí. Aleluya. Él vive en nosotros. Y cuando Él vive en nosotros, los temores, los miedos se irán de nosotros, porque Él habita en nosotros. Amén. Gloria a Dios. Para eso hemos venido, a regocijarnos en nuestro espíritu, porque eso es el Evangelio.

¡Aleluya! ¿Cuántos exaltan a Dios? Esto es pura coincidencia, como Él es el que alaba al Padre entre sus hermanos. Por eso todo lo hace perfecto. Solo nos falta una cosa, si podemos cantarlo. Que el Señor nos ayude a poder expresar ese nombre que es sobre todo nombre.

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No me canso de amarte. Ándale pues. A ver cómo nos va.

0: ¿Ya está cansado?
1: Para nada, digo.
0: Para nada.
1: Aleluya.
0: Yo recibí todos estos coros, pero como no sé de música, por eso estoy tarareando un poco aquí. No me canso de amarte.

0: tan a gusto con mi Jesús? ¿Cuántos se sienten tan a gusto con el Señor? ¿Seguro? ¿Seguro?
1: No le pasa. Aleluya.
0: Yo tengo un Dios. Bueno, ahora dejamos

Aleluya. Gloria a Dios. Como Ruth y Noemí.

0: 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Dios les bendiga.
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0: Bailemos juntos, dice, bailemos todos juntos. Gloria a Dios.
1: En otros lugares siempre practican rebuscarle las palabras de niños, pero en este caso yo les voy a hacer una aclaración, porque el humano trae en su conciencia una alabanza verdadera que lastimosamente no la puede expresar por su cuerpo limitado.
0: Amén.
1: Tiene que cantar la alabanza verdadera como para un alma madura, para un espíritu ya maduro.

¿Quieren agradecerle al Señor por este momento que estuvimos viviendo, alabando con alegría, con llanto, con quebrantamiento? ¿Cuántos se quebrantaron en esta noche a través de la inspiración de los cantos? Vamos a cantarle una vez más así.

Somos salvos. Por eso, damos gracias al Señor.

es la gratitud que hay en nuestro corazón. Aleluya. Gracias, Señor. Gracias por todos tus hijos que han venido, Señor, a manifestar su gozo, su gratitud, su exaltación a tu majestad, Señor. Gracias. Mil gracias, Señor. Muchas gracias. Gracias, Dios. Le aplaudimos. Le amamos. Aleluya. Gracias, Dios. Aleluya. Amén. Amén. A su majestad, a su honor, a su grande obra. Gloria a Dios. Yo tengo un Dios alto y sublime. No sé si lo saben. Ah, qué bueno que lo saben. Porque eso es bueno que nos ayuden a cantar. Porque estamos no viendo espectáculo, estamos adorando al Señor. Amén. Gloria a Dios.

0: gloria a Jesús. Aleluya. Amén. Puede sentarse porque viene la otra parte.
1: Por eso damos gracias a Dios. Yo doy gracias a Él porque me ama como soy. Amén. Dice así.

0: voz de Jesús. Gloria a Dios.
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0: Cantaré una canción triunfal, un cántico triunfal.

Un aplauso a la venida de Cristo Jesús. Una de las señales de la venida de Cristo es que su iglesia ya está de fiesta, sintiendo ya el tropel de su carruaje que viene brincando sobre los montes también. Aleluya. Él es tu amado, Él es tu amado. No estás cantando y adorando a un extraño, sino que estás adorando directamente al amado.

Con gran gozo, con gran alegría, le damos aplausos al Señor. Con gran gozo, con gran alegría. Amén. Que no sea como una costumbre, sino que ya hay una necesidad en nosotros de decir algo, de hacer algo, aunque sea aplaudiendo. Amén. Con gran gozo, con gran alegría, nos presentamos una vez más delante del Señor, creyendo que todavía hay más que aprender del Evangelio. Amén. ¿Cuántos se están siendo bendecidos con el mensaje? De verdad, la bendición de nosotros es espiritual. Cuando estamos sanos en espíritu, tenemos acceso a todas las cosas. Dice amén, pueblo de Dios. Cuando tenemos nuestro espíritu liberado, tenemos acceso a todas las cosas. Porque si tenemos acceso allá en los cielos, ya no digamos acá en la tierra. Por eso nosotros no deberíamos de estar mendigando cosas terrenales, porque nosotros, yo voy a enfatizar diciéndoles que nosotros estamos por encima de todas las cosas. No porque seamos buenos, sino porque Dios nos ha metido en Cristo Jesús. Por eso tenemos acceso hacia todas las cosas. Yo no sé si están entendiendo lo que estoy diciendo. De verdad, de verdad, de verdad. Tenemos acceso a todas las cosas. Si tenemos acceso a los cielos, ya no digamos a las cosas de la tierra. Por eso decíamos hoy en la tarde, no tenemos que mendigar con los hombres para poder alcanzar algo. Porque en Cristo Jesús, dice la Biblia, todo es vuestro, dice, todo es vuestro. Amén. ¿Entiende? ¿Entiende eso? Pero lo recibes como una realidad en su vida. Amén. Pues eso sería interesante. Casualmente, los temas de estos días o de este retiro apuntarla hacia una misma cosa, pero cada cosa es una parte, es una proyección de que tiene que ser conjuntado en una sola cosa que mañana al finalizar vamos a resumir en un punto que yo lo estoy llamando dentro de mi corazón y lo he mencionado con los pastores, que el objetivo del Evangelio se llama el tema, pero está compartido en tres, en cinco puntos, en cinco personalidades del Evangelio. Cinco personalidades que define el Evangelio glorioso de nuestro Señor Jesucristo. Amén. Y uno de ellas enfoca sobre la personalidad del creyente. Porque todo lo que hablamos hoy es la entrada del creyente a la salvación, pero no es un rescate de favoritismo, sino que es un rescate con amor. Por eso, de tal manera amó Dios al mundo. Y hoy vamos a hablar de la personalidad del creyente, de esa entidad de gente que conforma ese cuerpo, que no son guiados por carne, que no buscan carne, aunque teniendo carne. Amén. ¿Cuántos tienen carne? Aleluya. Hay mucha gente que yo tuve la oportunidad
de encontrarme con el hermano Otto al inicio de su ministerio, cuando se reveló por primera vez acá en Guatemala el ministerio apostólico. Y se habló mucho del ministerio, y también se habló de la alabanza. Y una de las críticas de la gente, porque es difícil conocer a profundidad cosas que hoy yo las estoy viendo con una claridad terrible, solo que usted no me entiende o me está entendiendo. Los que han seguido las secuencias de los mensajes, yo creo que sabe por dónde estamos llegando. No importa lo que somos, pero estamos avanzando al conocimiento del evangelio. Por ejemplo, hoy le voy a titular la personalidad. Si hay una personalidad del creyente, por eso no se puede mezclar con la gente, no porque es autosuficiente, superior, simplemente ha adquirido una naturaleza diferente. Amén. Cuando hay una naturaleza diferente, es difícil asociarse con otra gente, aunque esa gente nos van a juzgar o va a juzgar al ser, pero uno no se ofende porque conoce el mensaje. ¿Cuál mensaje? El de ayer. Porque el día que a usted le empieza a gustar bonitas palabras, por eso tantos predicadores que usan lisonjeras de palabras para hacer sentir feliz a la gente, promueven mucho autoestima. El autoestima no existe, se lo advierto, no existe. Amén. Por ejemplo, usted, dígase, soy rico, soy rico. Y al llegar a la casa con la cama rota, sin dinero y fracasado, ¿dónde tiene la base de su autoestima? El evangelio no es autoestima, es una transformación de personalidad que es real y verídico. Amén. Por eso repito, no son motivaciones de palabras. Es una nueva creación, una nueva criatura. Y esa es la personalidad, la que hace definir, la que hace que la palabra no sea de la carne. Porque autoestima es palabra para la carne. La carne no tiene nada que ver. Amén. Por eso usted puede tener la cara que sea, porque esa carita no tiene nada que ver con la salvación, con que Dios nos ha salvado. ¿De verdad me están entendiendo? Es difícil mezclarse con nadie. Aleluya. Por ejemplo, allá donde yo soy, hay muchas iglesias que de alguna manera mis mensajes a veces parece que critica, pero simplemente estamos haciendo una evaluación. Por ejemplo, una vez, porque yo también quiero asociarme, quiero tener compañía, pero profundizando uno la atención a la palabra de Dios, eso es humanismo, ecumenismo. Porque si no se cree lo mismo, aunque se está creyendo al mismo Dios, es ecumenismo. Porque Dios tiene una sola palabra, un solo mensaje y un solo objetivo. No hay ni una y media, ni mucho menos dos. Un solo objetivo, que solo que proyectado de diversas maneras
Porque nosotros no tenemos la capacidad de entender el Evangelio en una sola palabra. Entonces, me invitaban algunos pastores, pero como yo tuve el privilegio y tengo el privilegio de empezar con una bendición terrible desde el inicio, no sé, a mí no me gusta decir en el inicio de mi ministerio, porque yo no tengo ministerio. Yo solo tengo el ministerio de Cristo. Amén. Por eso no es herencia. Yo nunca siento a mi mujer a la par, porque yo no tengo ministerio. Amén. Bueno, eso ya ofende para los religiosos. Eso es ofensivo para los religiosos. Amén. Usted sabe que hay tres grupos de gente: los que se ofenden, los que murmuran y los que no creen. Eso es lo que dice el pasaje que leímos ayer. Pero lo tenemos que decir para que usted entienda. Entonces, una vez me animé, porque yo también quiero, como hombre, relacionarme con hombres. Pero el problema de los hombres que tienen una ambición de ser visto, aunque Dios no sea visto en ellos, prefieren verse ellos. Por eso no sé si ustedes se han dado cuenta que los hombres sacan sus carotas en sus afichas. Eso no tienen vergüenza y no saben del Evangelio. Promueven su cara. Y la gente inútil y que se creen entendido, que no saben nada del Evangelio. Se oye ofensivo, ¿verdad? Hasta usted se ofende. ¿Y ahora con quién me quedo? Pues me quedo con el Señor. Entonces, le estoy contando la experiencia. Y anduve en unas dos reuniones, pero lo que estos pastores querían es que querían contradecir el Evangelio en mi propia iglesia. Entonces me reuní con ellos, yo incómodo, porque yo estuve por lo menos 11 años, aunque yo no era pastor, estuve en una misión que todas las promociones evangélicas es totalmente carne. Por ejemplo, una de las ideas de las iglesias, dar participación a toda la gente. Esa es la idea política de los hombres en este tiempo. Aleluya. Y ustedes conocen que hay hombres que le dieron participación para ser presidente de Guatemala y lo han desgraciado, porque no saben verdaderamente la necesidad de Guatemala. Y eso que han sido ingenieros, licenciados, eso no es el conocimiento que el pueblo necesita. No se agachen la cabeza, hombre. A mí no me da ningún temor de decir realidad. Yo le voy a aclarar algo: que Dios no da participación, pero tomando de Él, no haciéndolo de Él, porque Él tiene gente especializada para dar a conocer de su Evangelio. La única participación de toda la gente, hasta el que está cayendo hoy mismo, tiene derecho de participar, de ser libre de sus vicios, de sus pecados. Eso sí, somos todos participantes de esa gracia
Amén. Debe estar entendiendo de esa misericordia solo en esa forma. Sí, todos tenemos derecho a participar de la gracia de Dios. Entonces es lo que promovían los pastores, y yo no sabía qué hacer, si ir adelante, ir atrás. Después de 2-3 reuniones me retiré solo, porque tengo que gastar yo tiempo con esta gente hablando de cosas, hagamos esto, conquistemos esto, y yo sin hacer nada, sin estudiar, sin ser pastor, tenía todo lo que ellos anhelan. Tenía todo, lo miraba todo. ¿Y por qué tengo que buscar lo que ya tengo? ¿Por qué tengo que gastar tiempo con gente buscando lo que no se puede buscar? Porque se nos da, se nos ha sido dada. La gracia nos ha sido dada. ¿O usted lo buscó? Entonces, ¿por qué lo busca? Solo de recibirlo. Pero no se puede recibir algo si no se tiene una personalidad. Aleluya. Les voy a lastimar un poco. Por ejemplo, los guatemaltecos que han tenido el privilegio de ir a Estados Unidos, porque eso no es privilegio, el gran riesgo de morirse, pero al estar allá no han tenido cambios, siguen siendo comportamiento guatemalteco, la basura debajo de la cama, la basura en la cama. Por eso, para ir a Estados Unidos, aunque sea el pelo, hay que pintarse. Y aquí hay pastores que vienen de Estados Unidos, yo los pateo con palabras. Y han aprendido. Y yo, que no he ido a Estados Unidos a vivir, conozco más Estados Unidos que ellos. Amén. Aleluya. ¿Por qué? Porque no se tiene la personalidad de esa cultura. Aleluya. Voy a criticar a Guatemala, porque ¿qué me queda? ¿A quién criticar? Porque, pero Guatemala es usted, ¿verdad? También. Aleluya, me da pena, me da lástima. Me da lástima porque es difícil cambiarse uno si no tiene la personalidad. Y eso es lo que está tratando Dios con el Evangelio, o a través del Evangelio para nosotros, cambiar la forma de vivir, pero sin un cuerpo transformado no se puede. No se puede. Usted se puede pintar el cabello, pero su comportamiento lo delata. ¿Sí? Aleluya. Aleluya. Aquí no cabe aleluya. No sé qué cabe aquí, porque somos aleluya, ¿no? Pero no, ojalá que esta noche usted va a dejar de ser una aleluya barata, sino que un verdadero aleluya que glorifica a Dios con un conocimiento profundo. ¿Pueden bajarse? Con un conocimiento profundo, pero es difícil tener un conocimiento si no se tiene una naturaleza. Amén.
Así que nosotros los latinos no tenemos esperanza de mejoramiento. ¿Ah? Se fueron los que dicen amén. O tal vez se llenaron mucho de estómago esta tarde. O todavía puede decir aleluya. ¿Cómo es? Diga aleluya. Bueno, aunque mi mensaje parezca dura, pero usted necesita un buen somatón para cambiarse. A usted le tiene que pasar como le pasó a un hermano de la iglesia de allá de Santiago. Es que yo implanté una vez más allá hace unos años atrás de ir a jugar, a recrear en el campo. Y un hermano que no podía ir al campo porque tenía mal el corazón. Y con un somatón, una caída en el campo, se le enderezó su corazón y se sanó. La gloria es del Señor. Un buen somatón le va a enderezar su cabeza, le va a abrir sus ojos, le va a cambiar su corazón. ¿Cuántos quieren un cambio? Pero no está basado en autoestima, es el conocimiento de la palabra de Dios. ¿Le quedó claro que no hay autoestima? Levante su autoestima. Pero por dentro está hecho lata, como decimos en Guatemala. Usted está como la sardina por dentro. Y no solo que he hecho lata por fuera y sardina, atascado por dentro. Despedazado por cosas, por codicias, y que jamás serán saciados si la palabra de Dios no nos cambia. Amén. Pero el problema es este, que el detalle del evangelio va apuntalado siempre a algo que no consiste en lo de ahora. Ese es el problema. El gran problema de los creyentes no son los pecados. Los ojos que hacen las mujeres. Este Gaspar Zapalú ya se conoce sus problemas, dicen que. Usted no conoce a Gaspar Zapalú, pero ni en lo mínimo. Yo estoy hablando claro. ¿Por qué el Señor, la redención del cuerpo? Esa es una palabra bien teológica, profunda. La redención del cuerpo, ¿por qué? Porque si hablamos en ese término, usted no entiende tan bien. ¿Por qué el Señor deja la redención del cuerpo de último? Si es lo que supuestamente es lo más difícil. Porque ¿cómo va a resucitar a Pablo el Señor después de muerte de 2000 años? Pero el Señor ahí está tranquilo, Pablo sin cuerpo. Por eso ahora no es don San Pablo, porque mientras el Pablo no tenga cuerpo, es don Pablito, que el Señor lo recogió por ahí por Damasco. Amén, dirá Pablo. Porque así nos entendemos por la dimensión del evangelio de Jesucristo. El que me critica es porque no nos entendemos con él.
¿Me está entendiendo? Porque San Pedro, que no es San Pedro, el Señor le dice: Simón, hijo de tu padre, le dice. Por poco le dice hijo de tu madre. ¿Está en la Biblia eso o yo lo estoy diciendo? ¿Verá que así habla Jesús? Eso sí es San Jesús. Eso sí que no es San Jesús, el Santo Cristo Jesús. Pero le dice: ningún apóstol que estuvo al lado de Jesús tiene cuerpo ahora. Su cuerpo está enterrado en una tumba. Son incompletos. Pero es un problema que deja Dios de último, que se llama la redención del cuerpo. No la resucitación del cuerpo, o no la resurrección del cuerpo, la redención del cuerpo. Y el Señor lo deja de último. ¿Imagínense? En cambio usted, su gran problema es para su cuerpo, para la carne. Aleluya. Por eso que hay mucha gente promoviendo obras para la carne. Por ejemplo, ustedes ya se fijaron hoy las iglesias, como los pastores tienen a su señora a la par. Hasta es mejor poner una trompeta a la par de uno que una bocina. Que poner a la mujer, porque aleluya, están las pobres mujeres. Por eso hay que ser cristiana con conocimiento bíblico, porque es vergonzoso que te bajan de ahí, porque te bajan de ahí. Qué horrible sería que su marido es un supuesto ministro y tú a la par de él en el púlpito. Ay, Dios santo mío, corazón de Jesús. Niño de Atocha serán los demás, la santa cachucha. Ay. Jesucristo vive. ¿Qué están viendo? Al oír promoción humana, promoción para la carne. Yo siempre les he criticado cuando su marido le dice: mi reina. Ay, Dios, la gran goleada que le meten a usted, mujer. La gran somatada que le dan al 7 días solo por recibir una palabra reina. Porque usted está bien somatada, por media vez, si su marido no le da completo gasto, usted está bien somatada. Sin necesidad de moretes. Y sobre esto, y con moretes, y con otros amantes. Ay, ay, ay, ay, mamaita. Ya me eché. ¡A su majestad! ¿Entienden? Por favor, eso es promoción de carne. Eso es para la carne. Por eso le digo que ni Pablo, ni Pedro, ni Juan tienen cuerpo ahora. Usted es mayor que Pedro ahora, aunque la carnita que tiene está medio trinquete, pero tiene aliento para decir, para entender, para oír, para tener la oportunidad de cambiarse. ¿Cómo quisiera suplicarle de rodillas que me entiende?
¿Entiendes? ¿Quieres entender? ¿Quieres entender? ¿De verdad quieres entender el Evangelio? ¿Quieres entender el Evangelio? ¿Quieres entender el Evangelio? ¿Quieres entender el Evangelio? Por favor, si usted se ama, ama la palabra del Dios viviente.

Pero el evangelio tiene forma. ¿Han oído ustedes, han leído ustedes de la Biblia que la Biblia dice que la nueva Jerusalén baja del cielo como una esposa ataviada? Entonces, ¿qué es? ¿Será una ciudad? ¿O es una entidad de gente que se va a ver como una ciudad que desciende del cielo, bien engalanada? El evangelio es profundo, pero es sencillo. Como comerse un pan. ¿Cuántos quieren comerse el evangelio hoy? Entonces el problema, por ejemplo, lo que les comentaba de gente que van a Estados Unidos, jamás se componen. Lo único que adquieren es un poco de dólares, pero la mente mezquina sigue siendo lo mismo. No hay gente que se sienta en un puesto de gobierno que haga para el pueblo. Esa es mentira. Nunca lo ha habido, ni lo habrá, mucho menos en este tiempo. Porque la mente del hombre es totalmente terrenal. Entonces, el Señor planeó un plan. Hizo un plan de salvación. Y lo que salva a Dios no es lo sagrado. Sino lo podrido. Ahí sí cambia la cosa. Dice Pablo, Dios inicia una obra con las cosas o con el cuerpo corrupto. Está decretado que el hombre es corrupto. Y con esa corrupción, Dios empieza una obra. Y esa obra, que se llama salvación, por eso la palabra salvación, que no sea parte de tu boca, porque es la palabra que envuelve el mensaje de Jesucristo. Por ejemplo, de la crítica que le acabo de hacer, lo hago con conciencia, con conocimiento, con sentimiento y con dolor también. Porque de alguna manera somos paisanos con usted, desgraciadamente. Aunque usted no me quiera, aquí estoy. Lo digo con dolor. Por eso se llama salvación. Nos tienen que salvar de la mente que nos ha desgraciado. Perdonen la palabra, que nos ha desgraciado en la vida, en todo el sentido de la palabra, en nuestra forma de trabajar. Y eso que es legal trabajar, pero aún hasta en eso robamos. Robamos. Aleluya. Gloria a Dios. Alguien dirá, nos llamó ladrones. Lo que no sabe lo que he sufrido. Claro que ha sufrido por ladrón. Si fueras honrado, no sufrirías. Porque está decretado en la Biblia que los ladrones están destinados a

a que sus hogares serán consumidos por la maldición, dice. Por eso que Guatemala no se levanta si sus gobiernos son ladrones. Guatemala será consumido hasta las camas, hasta los calzoncillos que tenemos puestos. Ese lo dice el profeta Zacarías. Hay dos pecados que hace que el hogar de la gente sea consumido de maldición: es el jurar falsamente y el robar. No sé por qué solo dos pecados en la que envuelve la maldición de un hogar. Solo dos pecados: jurar falsamente y robar. En una casa donde la madre es ladrona, esa casa ya no se levanta. En una casa donde el padre es ladrón, esa casa será consumida. Es increíble lo que la Biblia dice. Entonces, eso significa que nosotros somos malditos, somos pecadores, tenemos una acción que es difícil librarse de uno mismo. Si nuestro problema fuera el diablo, por eso hay un tema mañana que se llama nuestra lucha o la lucha del creyente. Que la Biblia dice así, que no es contra carne ni sangre, pero es lo mismo, pero solo que está concentrado en lucha, sino contra potestades. Pero eso tampoco está diciendo que tenemos que vivir reprendiendo demonios. El problema es que uno es más que el demonio. Porque si nuestra lucha fuera solamente contra demonios, los echamos aquí con una sola palabra. Pero ¿cómo lo voy a echar a usted si usted es el problema, si usted es el que tiene que arreglarse hoy en esta noche? Aleluya. Por eso uno tiene que considerar las cosas ante la palabra de Dios. Que para ser, por decirlo en términos religiosos, para ser un cristiano verdadero, no solo es creer, sino que es ser salvado. ¿Salvado de qué? Le voy a leer el texto, capítulo 5, versículos 13 en adelante de la segunda carta de Pablo a los Corintios. Pablo dice de esta manera: porque si estamos locos, es para Dios, dice. Qué cosa tan rara, ¿verdad? Y usted que va a descomponerse la cara, la palabra, por eso Dios no lo quiere. Hay que ponerse loco para que sea de Dios. Y es lo que usted no quiere, ser loco. Quiere ser tan cuerdo. Y si somos cuerdos, es para vosotros, dice. Bueno, ahí no está el tema. Porque el amor de Cristo nos constriñe pensando esto: que si uno murió por todos, luego todos murieron.
tampoco está el mensaje aquí, porque, pero aquí está el elemento de juicio para lo que sigue. Y por todos murió, para que los que viven ya no vivan para sí. ¿Qué significa eso? Sino para aquel que murió y resucitó por ellos. Aleluya. ¿Cuántos quieren vivir para Cristo? Porque en esta etapa que estamos viviendo de la vida, tiene que ser todo de Cristo, pero basada en su palabra. Amén. Y por todos murió, para que los que viven ya no vivan para sí, sino para aquel que murió y resucitó por ellos. ¡Hala, qué precioso! ¿Sabe por qué digo precioso? Que el Señor murió y resucitó, pero resucitó por mí. ¡Aleluya! Capte ese detalle, cáptalo, cáptalo. Imaginemos por un rato la resurrección de Jesús. Imaginemos que lo enterraron debajo de tierra y el Señor empezó a escarbar la tierra. Y empezó a escarbar y a escarbar y a escarbar la tierra. Y de repente salió con los pelos llenos de tierra. Y no se le miraban los dientes de haber comido los polos. Y hace ese esfuerzo para salir y sacudirse. Y lo está haciendo por usted. Por usted y para usted. ¿Cuántos le alaban de esa manera? Lo que pasa es que nosotros no tenemos mucho conocimiento, porque si hubiera un niño ahorita que se le haya muerto su papá y que se levantara hoy mismo, Dios mío, ese niño amaría a su padre como nunca. Yo conocí a una niña allá en mi pueblo que tal vez no se dejaba ni para bañarse, ¿verdad? Y tenía una madre joven, muy joven, como de 20 años, y ella como de 6 años. Y cuando se le murió su madre, empezó a decir de esta manera: ¡Mamá, levántate! ¡Levántase, madre! ¡Hoy sí me voy a dejar bañarme, madre! ¿Y por qué usted no expresa su gratitud a aquel que hizo lo posible de regresarse de la muerte? Porque quería trazarle un camino. Un camino para salvarse de la ideología en que hemos sido metidos. Aleluya. Lo que ustedes no imaginan, que yo, Gaspar Zapalú, cuando el Dios del cielo me abra los ojos, siendo yo igual que usted, o quizás un poco peor, veo a Guatemala, veo todo el mundo. Para mí ahora ya no existen hombres
de renombres en el mundo. Y me voy a atrever a decir, por ejemplo, el Papa que se eligió hoy, por querer cambiar a Pedro y a Pablo y a Juan, se puso Francisco. Esa es una ofensa al reino de Dios. Sí, Señor. Se lo juro delante del que vive por los siglos de los siglos. Porque él quiere ponerse otro nombre que no sea Pedro, que no sea Juan, que no sea Pablo. Otro evangelio. Así de sencillo significa ese nombre, Francisco. Así me lo dijo el Señor cuando yo estaba acostado en la cama, cuando casualmente llegué a la casa, encendí el televisor y salió don Francisco ahí. Pero lo que el mundo no sabe que ese nombre significa mucho. Aleluya. Y lo digo con reverencia a mi Padre Celestial. Pero el Señor me está prestando mi boca hoy para decir algunas cosas interesantes. No hay hombre. Por eso es necesario que se levante la bestia. Es necesario para la humanidad, porque ya nosotros somos bestitas, para que se levante el papá bestia que trae doble naturaleza. Y está próximo a levantarse. A lo mejor ya se levantó. Terrible, hermano. Porque la cultura, la estructura humana, todo va inclinado hacia lo temporal, hacia lo terrenal, porque el problema de nuestra mirada, nuestra atención, de nuestros objetivos, y los evangélicos le llaman metas. Me dan ganas de patear a esos evangélicos también. Y a veces cuando dice una vida con propósito, solo tener carro y casa y bonita mujer. Eso no es lo que dice la Biblia. Ese es el problema de la mente del hombre en términos general en este tiempo. Por eso digo, no habrá hombre en la tierra que se levante hoy en día que no traiga doble naturaleza para marcar una diferencia. Pero lo triste es que si nosotros somos terrenales, seremos la tierra abonada para que fructifique el diablo en este mundo. Amén. ¿O ya les entró el miedo? ¿El miedo de la llorona o del qué? ¿O del llorón? Es difícil que nos salvemos nosotros por los conceptos que tenemos de la vida. Aleluya. He visto cosas así ligeramente. Conocí una mujer que llegaba a la iglesia ahí conmigo también. Cada vez que llegaba al culto, siempre le enseñaba sus piernas al Señor. Señor, sana mis piernas. Solo eso iba a la iglesia. Aleluya.
Nadie casi tiene una mente diferente. ¿Cuál es el problema? Ese es el problema. ¿Cuál es el problema? Ese es el problema. Por eso el Señor dice, de manera que nosotros, dice el versículo 16, de manera que nosotros de aquí en adelante a nadie conocemos según la carne. Otra vez la palabra carne. Y aún si a Cristo conocimos según la carne, ya no lo conocemos así. Por eso, hermano, el Cristo que estuvo hace 2000 años ya no puede repetirse. Esas historias, ni mucho menos esos padecimientos violentos. Amén. Porque a Cristo hoy no lo podemos conocer según la carne. De modo que si alguno está en Cristo, nueva criatura es. ¿Y qué más sigue? Las cosas viejas pasaron. Y aquí todas son hechas nuevas. Todas son hechas nuevas. Aleluya. Por eso la pobre gente cuando te conoció ayer, y si tú viniste a Cristo hoy, tú ya no eres el de ayer. Pero usted todavía sigue el de hace 20 años. Eso de allí está fregado, como dicen por acá. ¿Qué está diciendo? Esta palabra está definiendo una transformación, está describiendo una transformación del ser que ayer o hace 20 años era solo carne. Por eso es absurdo estar con un grupo de creyentes que sus promociones sigue siendo terrenal. Tampoco le estoy diciendo que hay que excluir la comida. ¿A cuántos les gusta comer? Esa pregunta está fea, ¿no? Pero hay que contestar humildemente, como usted come, ¿verdad? ¿A cuántos les gusta comer? Bueno, si tanto que te gusta comer, compórtate bien, pues. Pero eso no es el problema. Así como dije al principio, si para resucitar a los muertos Cristo no le es problema, ya no digamos darle de comer a usted. ¡Ay, Dios! Por eso no se afane, no se turbe por la comida. Usted sigue trabajando, sigue produciendo, porque en eso usted trabaja. Desde ahora en adelante, si usted entiende el evangelio, usted va a comer mejor. No le estoy diciendo que se va a poner barrigudo, no, sino porque cuando digo que va a comer mejor, que usted va a tener todo tipo de comida. Todo tipo de comida, la que quiera.
Aleluya. ¿Cuántos tienen fe a esta palabra? ¿Cuántos creen esta palabra? Pero le quiero decir algo, porque hay gente cuando entran, cuando van a los restaurantes, creen que la gran cosa de ir a comer en un restaurante. Ese es el problema, creerse eso. Porque algunos hombres cuando se lleva a su familia, ¿sabe qué dice su andado? Va, pues, muchachos, que se comportan bien, pues. Ya está cobrando de entrada. Ya está cobrando la comida. ¿Es así o no es así? Allá en mi pueblo, cada fiesta que pasa era una buena somatada para la familia. Porque les cobran los gastos que se hizo, los zapatos que se compró, la comida que se compró. Amén. Porque la cabeza del hombre cree que es lo más grande que le está dando a la familia. El apóstol Pablo dijo una vez: ustedes que nos dan ofrenda, ¿qué es? Dijo Pablo, ¿qué es eso? Comparado con lo que nosotros les damos. ¿Han oído a Pablo? ¿Eso es lo que dice Pablo? ¿Por qué lo dice? No es que menosprecia, sino porque hay mucha gente, por lo que le acabo de decir, como que si llevara a la familia a un restaurante es la gloria. Eso no tiene ningún significado. Fuiste a comer. ¿Qué más? Por eso Dios va a condenar a los glotones en su venida. Porque son muy terrenos, que su cabeza parece ser tripa. Tripa de marrano, perdón, hermano, porque eso es lo que se entiende cuando uno dimensiona la comida de la tierra. Esto no es Gaspar Zaparo el que está hablando. Estoy bajo la unción del Espíritu del Dios viviente y se lo estoy diciendo. Hermano, ya quisiera patear y manosear, ¿no? Cuando la mente no es transformada, es difícil entender. Por eso el Señor nos da una naturaleza de una creación nueva que no se alimenta de los restaurantes, que no se alimenta de besos y abrazos y amores, de elogios, de promoción humana. Porque la nueva creación que hay en ti, si es que tienes nueva creación, para esa creación todas las cosas las mira viejas. Por eso les decía hoy en la tarde que los españoles nos miran abajito. Por eso que están fracasados hoy. Andamos mejor que ellos. O estamos mejor que ellos. Económicamente hablando, hermano, le digo la verdad, cuando yo fui por primera vez y nunca me ha gustado ir otra vez. ¿Por qué no me gusta? Hay que dejar el carro a 10 cuadras para ir a la casa. De verdad, no estoy mintiendo. Entonces yo dije, ¿este es España?
Con razón que les cae de Atitlán, apenas uno tiene que pasar aquí, porque ahí copiamos. Y uno se cree cuando tiene ojos de raza española, dice. Me hierve las venas, la sangre en los huesos de decir la verdad de la grandeza, porque usted se ha creído en Cristo Jesús. Todas las cosas son viejas para usted. Allá se comen quesos viejos, carne vieja, chorizos viejos. Usted tiene que entender, usted tiene que abrir su mente. ¡Oh, esperanza viva! ¡Esperanza viva! Por eso la Biblia dice, de modo que si alguno, lástima que dijo eso, que si alguno, no sé si es usted, o no vino, o no están aquí. ¿Cuántos creen que es usted que es nueva criatura en Cristo Jesús? Cuando usted considera cosas viejas, porque usted tiene una nueva naturaleza. Yo no entiendo por qué la gente de la televisión sacan matrimonios, recasamiento tras recasamiento, como que si fuera una gran gloria, la escoria del mundo y la atención de los desperdicios que son ustedes, por bruto. Por no tener cerebro. ¿Cómo yo me voy a perder mi tiempo para ver el casamiento de un desgraciado artista? Perdón, hermano. Perdone que soy mal hablado esta noche, porque estoy bajo el vestimiento del poder del Espíritu Santo. Hoy en esta noche, noche de gloria, noche de bondad, noche de misericordia. Se está avergonzando de mí, ¿verdad? Si usted se avergüenza de estas palabras, te estás avergonzando de lo que Cristo está considerando este mundo en este tiempo. Yo, porque la verdad, entiendo la Biblia, por eso lo digo. No me estoy esforzando a decir esto. Porque el que tiene nueva criatura, qué cosa impresionante para la nueva creación. Que su ciudad va a ser con calles de oro. Usted ya no va a poder decir, wow, qué maridazo, wow, qué novia. Usted, sus calles va a ser de oro. Yo siempre les he dicho y siempre me pregunto, ¿Qué seremos nosotros entonces
¿quiénes somos entonces si nuestra ciudad va a ser de oro? ¿De qué material seremos hechos nosotros entonces? Dios mío. Por eso no llore por un panito. No se siente la víctima. La gente marginada las quiero levantar. Te va a decir tu diputado por ahí. Marginado él. Yo estoy cerca del cielo. ¿Cuántos están creyendo y entendiendo? Por eso es difícil. Hay un pasaje bíblico que se encuentra en Hebreos hablando de los mártires. Imagínense, dice el escritor a los Hebreos, que fue Pablo, dice que fueron aserrados, que fueron maltratados, que fueron encarcelados, que fueron quemados, que fueron devorados por leones. Que si ellos estuvieran aquí, no son dignos, dice. O sea que no merecen estar aquí. Y usted que va aspirando, husmeando el mundo. ¿Qué tipo de evangelio está enseñando usted, pastor? ¿Qué tipo de evangelio está oyendo usted? Creyente. Si no se tiene la personalidad nueva, usted es un cualquier religioso que es atraído por cosas viejas. Porque eso es lo que está diciendo la palabra, ¿sí o no? He aquí todos son hechas, todas son hechas. Ni siquiera dice que todos vamos a tener nuevas, hechas nuevas. Hechas nuevas. ¿Alguien está creyendo el mensaje de Jesucristo? Esto no es un decir. Por eso uno tiene, cuando se tiene la naturaleza, uno no se hace. Aleluya. Por eso la mejor señal, la señal de perdición del mundo es cuando el hombre se siente mujer. Y es cuando la mujer se siente hombre. Es la gran perdición del mundo. ¿Y usted lo va aspirando? Es la señal de que usted no tiene la naturaleza nueva. A veces yo veo este texto como una alusión. Una alusión a los creyentes. ¿Sabe por qué es una alusión? Que no debería ser una alusión, porque no, Dios no alude, pero alude a los religiosos. ¿Y no que escudrían las escrituras? ¿Y no que dicen que vuestro padre es Abraham? ¿Y por qué no me entienden si son hijos de Abraham? Y lo mismo dice este texto. Si usted dice que es cristiano, ¿dónde está la nueva creación? Si tiene la misma cara, los mismos deseos, la misma aspiración, aunque sea de alcalde, de auxiliar, de cualquier cantón, cualquier barrio que quieres hacer. Ay Dios, puros deseos de rata. Este predicador te parece raro.
Pero alguien puede bendecir a Dios por lo que estoy diciendo. A alguien se le está abriendo los ojos por lo que estoy diciendo. Porque la señal de la iglesia no son sus coros, no son sus músicos, es la nueva creación que determina, que hace que haya un pueblo nuevo en la tierra. Que no puede pelear por puestos, porque sabe que todas esas cosas son viejas. Aleluya. Otra vez les pido de rodilla. ¿Están entendiendo? ¿Están entendiendo? ¿Dónde está la nueva creación? Este no es un recitar bíblico. Este es una operación real en la vida de aquel. Por eso dice, de modo pues que si alguno está, lo que pasa es que usted no está en Cristo, solo está viendo a Cristo. Está en Cristo. ¿Entiende usted qué significa estar en Cristo? Por ejemplo, hay una palabra en la Biblia que dice, yo soy la resurrección. Es difícil entender esa palabra. Yo soy la resurrección. No dice, yo los voy a resucitar. Esta es una dimensión terrible. Yo soy la resurrección. Por eso, cuando Cristo resucitó de los muertos, y cuando, permíteme lucirlo de esta manera, cuando Él se levantó así, ya veníamos dentro de Él. Porque Él es la resurrección. Por eso, cambia esa cara de mendigo. Cambia esa cara de religioso, ponte la cara nueva, la cara de la nueva creación que tiene la fe viva, puesto en el autor y consumador de la fe que se llama Jesucristo. Nueva criatura es. No dice que será. Siempre hoy. Y si estamos mañana, hoy. Si estamos de aquí a 15 años, hoy. Usted ya no tiene cosa que aspirar. Porque para usted todo lo que miras son cosas viejas. Por eso no se afane. ¿Está entendiendo que la iglesia tiene una nueva personalidad? Una nueva entidad. Identidad celestial. Y comida celestial. Y ciudadanía celestial. ¿Te estás siendo libre? ¿Te estás sintiendo fuerte hoy? Pero sobre todo, ¿te sientes nueva criatura? Y esto no es que lo digas, sino que el que dice es el Señor, se lo dice. Si tú estás en Él, eres nueva criatura y todas las cosas viejas pasaron. Aleluya. Aleluya.
Y si usted tiene tendencias religiosas, es porque no eres nueva criatura. Usted es una persona que expresa realidad del Dios vivo. Y un modo de vivir diferente. No son voces, palabras arregladas, ni gestos compuestos, sino que lo eres, porque es la señal de la nueva creación que hay en ti. Yo no me estoy haciendo el creyente. Por eso hay muchos apóstoles hoy en día que están abriendo iglesias, pero que no que estén abriendo, están recibiendo gente como sea para ser apóstol. Uno que es no hace nada porque lo es. Le voy a preguntar a las mujeres, ¿cuándo se hizo usted mujer? ¿Mujer? ¿Cuándo se hizo? ¿O se está sacrificando para llegar a ser mujer? Aunque usted viva despeinado, despeltrado, usted es mujer. Lo mismo que el hombre. Porque dice, nueva criatura será o es. Es. Entonces, ¿y por qué esos deseos de rata? Aleluya. El Señor me dijo antes de venir, y sin querer queriendo ya estoy diciendo lo que me dijo. No sé si usted se ha dado cuenta que las arañas son más inteligentes que nosotros y no trabajan, no hacen nada, y los primeros que estrenan la casa de uno, si le estrenan la cama, le estrenan hasta los trastes, y las moscas son los primeros que se lavan la mano, y uno para comer. Ay, Dios. Quiere decir que ni araña llegamos. Pero si eres nueva criatura, tienes que tener una señal, una marca de comportamiento, de deseo, de visión, de palabra. Así que, ¿cómo se va a identificar usted con la iglesia de Jesucristo en este tiempo si busca lo que el mundo busca? Simplemente no lo eres, aunque cantes, pero tus dichos, tus hechos, dice que no lo eres. Así que tienes que cambiar para dar realidad a la nueva creación que hay en ti. Si no lo has entendido, ahora actúa en ti esa nueva creación. Apacha el botón. ¿Dónde está el botón, hermano? Aquí en el ombligo. Aquí. ¿Dónde cree usted que está el botón para oprime el botón de la nueva creación? Aquí. Porque ese cerebro lleno de lombrices, que sea lleno del conocimiento del Dios Altísimo, para que sea nueva criatura, nueva creación. Es la señal más grande que la iglesia debe de tener, la nueva criatura. La nueva creación, y la nueva creación no se inclina a las cosas pasajeras.
Entonces, ¿cómo vamos a vivir? Dirá usted. ¿Acaso le llama a usted vivir cuando tiene ropa? Si usted no tiene a Cristo, no vive usted. Solo existe. Yo sé lo que le estoy diciendo. Al tener la nueva creación, ¿cómo no va a tener usted cosas viejas? Porque son viejas. Ahora, las nuevas sí hay que adquirirlo porque es para lo. Por eso, hablando profundamente de la Biblia, porque hay cosas que no hemos hablado. Por ejemplo, cuando somos liberados de demonios, la gente cuando se liberan de demonios, de espíritus malignos, de espíritus de enfermedad, es el efecto de la vida de los poderes venideros. En cambio, las cosas, los objetos, pertenecen a las cosas viejas. No necesitas pelearlas porque se te pegan solitas. Las viejitas se te pegan solas. Los hombres se ríen, pero yo no estoy hablando de las viejas de acá, sino que las cosas viejas. Lástima, perdonen, hermanas mujeres, lástima que la Biblia no use la palabra viejo. Porque qué lástima que se te pegarían los viejos de la. Pero las cosas viejas se te pegan. A veces la gente se queda impresionada. ¿Dónde compró su arete? Le dicen a una mujer. Ahí en el mundo. ¿Cómo se llama ese mundo? Esa tienda de 3x1. Porque son cosas viejas. ¿Me entiende? Ahí es, no desgasta su cerebro, no desgasta su tiempo, porque las cosas viejas, ¿cómo no nos la va a dar el Padre si son viejas ya? No estoy hablando de desgracia, de miseria, de pesimismo. Lo que pasa es que la iglesia ha divinizado las cosas del mundo. Son inalcanzables. Lo que usted no sabe es que las cosas del mundo nos persiguen cuando tú tienes la personalidad nueva. ¿Sabe por qué te persigue? Porque las cosas viejas quieren lucirse contigo. Por ejemplo, a mí me luce esta chumba, la viejita. Se está aprovechando de mí, ¿verdad, hermano? Así mero se interpreta. ¿Se entendieron? ¿Verdad que esta chupa se está aprovechando de mí? Porque yo soy de la nueva creación. No de la nueva ola, sino de la nueva creación. Favor le hago a esta chumpita de ponerlo. Así que se cuide porque yo soy de arriba, tú eres de acá. Por eso no se crea usted cuando se sabe tocar este, porque este es de cosas viejas. Porque en el cielo no se van a usar estas cosas. ¿Sabe quiénes se van a usar? ¿Cuáles serán los instrumentos en el cielo? Yo ya me las sé cuáles son los instrumentos. Ustedes son las teclas. Ustedes. ¡Ya ve! Que venga un joven, no un viejo. ¿Cómo, perdón? Ay, hermano, perdón.
alabad a Jehová. Naciones todos, pueblos todos, alabadle, porque ha engrandecido sobre nosotros su misericordia. Y la verdad de Jehová es para siempre, aleluya, amén. Y la verdad de Jehová es para siempre, aleluya, amén. Alabada Jehová. Todos, todos. Alabadle, porque ha engrandecido. La verdad de Jehová es para

Hermano, yo le ruego en esta noche no hagas el esfuerzo de sentirse nueva persona. Porque no es un esfuerzo. Si tú crees en Jesús, métate en Él, automáticamente eres nueva criatura. Métete en Él. ¿Sabe qué significa meterse en Él? Nunca admitas los sistemas cristianos en la práctica de la vida espiritual. Ponerse en Facebook, en este y en el otro, eso ya no es vida nueva. Porque una nueva criatura no necesita de cosas viejas. Aleluya. Porque ese mundo se ha vuelto asqueroso porque, según he sabido por ahí, hasta la gente se muestra en la ropa íntima. ¿Sabes qué ropa tengo puesta ahorita, mi amor? Ay, ay, ay, qué cabeza tan hueca, no sé qué, tan podrido, que ya ni piensa. Y lo triste es que te crees preparada y preparado. Ah, ese es el colmo de la desgracia, hermano. Por favor, levanta su cabeza, levanta su mirada al que hizo los cielos y la tierra.

La somatá. Agradable, hermoso, ofensiva, ¿cómo? ¿Ah, cómo? Buenísimo, maravilloso.

despertar. Lo que le estoy predicando, yo les iba a predicar muchas cosas, pero el domingo recibí todo lo que estoy predicando ahorita. Y qué coincidencia que voy a predicar 5 mensajes y 5 personalidad tiene la personalidad del Evangelio de Jesucristo. Mañana en la mañana, al mediodía, vamos a estar hablando la lucha o la batalla del creyente, pero con la nueva naturaleza. Porque si usted no tiene nueva naturaleza, usted se va a volver un brujo, un pitonizo, un pitón o una pitoniza. No se trata de demonios, y hay demonios. Porque cuando hablamos de demonios, sí, va a decir los demonios. No, es que tenemos batallas. ¿Sabe por qué tenemos batalla? Porque ya le estamos haciendo competencia al diablo. En cambio, usted con la cabeza en el mundo, ay Dios, si ni alcanza usted una mosca, menos, mucho menos tener pleito con el diablo. Y todavía vive usted reprendiendo al pobre diablo. ¿Y este qué le va a decir el diablo? ¿Y yo qué te he hecho? Va a decir el diablo. Pero cuando tenga la nueva naturaleza, entonces nos echamos una buena somatada y usted va a ganar, porque tienes la nueva creación del Dios Todopoderoso.

0: Dios les bendiga. Es usted muy bendito del Padre. Si tiene la nueva naturaleza, vaya sonriente, diferente, sobre todas las cosas, porque usted, para usted ya las cosas viejas pasaron. Ya no existe. Hay algunas cosas viejas que sí todavía sirven, así como la comida, el trabajo, la vida. Eso sí te lo va a proveer el Señor. Mientras llega el complemento de la vida de la transformación. Que tengan muy buenas noches todos y los esperamos mañana. Vamos a dejar el tiempo para algunos saludos.
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2: Castillo mío, escudo mío, en quien he confiado. Amén.

tú has sido mi roca, mi alto refugio, Dios. Escudo mío en tiempo de aflicción, has sido tú, oh Jehová, Dios de los ejércitos.

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Como una apelación sobre su alma, usted va a cantar con el canto, tú me conoces, tú me conoces. Amén. Usted va a decirle al Señor, Señor, tú me conoces. No puedo ocultarme, no puedo esconderme, aquí estoy porque tú me creaste antes que el mundo fuese, fuera. Amén. Vamos a dejar el tiempo.

Dios trajo paz y gozo a la iglesia. Es la primera palabra que Jesús dijo al resucitar: paz a vosotros. Porque usted no se imagina cuánto vale la paz. Eso no tiene precio. Pero tú lo tienes por Jesucristo.

0: Alléluia.
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hasta la eternidad y hasta la eternidad. Y diga todo el pueblo,

0: porque tu adoración por siempre estará en todos los confines de tu creación.
1: Nuestra luz, Jehová es nuestra salvación. Dice, ¿de quién temeré? Jehová es la fortaleza, porque Jehová es la fortaleza de mi vida. Amén.

está por nosotros. Él nos defenderá. Él nos librará de toda guerra, de toda violencia. Amén.

¿Cuántos tienen fe de que esto es verdad? Esto es por la fe. Esto es por la fe. Y lo que tú crees que lo que Dios puede hacer.

El mismo vino a salvarnos. El mismo vino a liberarnos. El mismo viene a llevarnos. Es por ello que cantamos con gozo y con toda libertad, porque Él ha sido nuestra fortaleza.

0: trazado nuestro caminar, la cual nos conduce cada día hacia ti.
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grande como tú, oh Jehová. Este es un poco moderado. Todavía ya puede menearse, ya puede. Hay grande como tú, oh Jehová.

No me canso de amarte. Ándale pues. A ver cómo nos va. ¿Ya está cansado? Para nada, digo. Para nada. Aleluya. Yo recibí todos estos coros, pero como no sé de música, por eso estoy tarareando un poco aquí. No me canso de amarte.

0: tan a gusto con mi Jesús? ¿Cuántos se sienten tan a gusto con el Señor? ¿Seguro? ¿Seguro?
1: ¿Y quién vive?

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Gloria a Jesús. Aleluya. Esa es su bondad tierna. Esa es su ternura. Amén. Ni siquiera perdonó a dos sacerdotes que entraron ni siquiera a pecar, a oficiar, y los mató. Por eso hoy tenemos un Salvador tierno, es su bondad nunca cesará. Gracias a esa bondad. Amén. Bienvenidos a la fiesta de Jesús. Aleluya. Prepare su corazón porque esta es una fiesta

Obrigado, Estado Jesús. Cantadle con gozo al Dios de

Cuando veo tus cielos, obra de tus dedos, la luna y las estrellas que tú formaste, digo, ¿qué es el hombre para que tengas de él memoria? ¿Y el hijo del hombre para que lo visites? Oh Jehová, Señor nuestro, cuán grande es tu nombre en toda la tierra.

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9: Amén. Aleluya.

Verdaderamente nuestra vida, si Cristo no tiene compasión de nosotros, nadie nos puede lavar nuestros pecados. Y el Señor, por su grande amor, por iniciativa propia, hizo que nuestros pecados, nuestra vida fuera limpiada en las aguas de la vida. Ha sido un verdadero gozo, hermanos, poder ver una etapa más del caminar de la iglesia. Los hombres siempre quieren mantener al niño en un estado de inconsciencia, pero nosotros, el Espíritu Santo, dice y hace que los niños también estén en esa medida de vida, expresando a un Dios sumamente poderoso.

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4: Dice que le debemos entregar nuestra vida al Señor. Levanta tus manos delante del Señor. Entrégale tu corazón.

Jesús.

tú has sido mi roca, mi alto refugio, Dios. Escudo mío en tiempo de aflicción, has sido tú, oh Jehová, Dios de los ejércitos.

0: Aleluya. ¿Cuántas quieren llegar a esa mansión de luz? Amén.
1: Amén.
0: Aleluya.
1: Aleluya.
0: Más fuerte. Aleluya.
1: Aleluya.

Denle un fuerte aplauso al Señor en esta noche. Aleluya, aleluya. Y Jehová dijo a Moisés: di a mi pueblo que marche. Iglesia de Cristo, no temáis, porque vuestro Dios va delante.

lo creemos, sino que lo sentimos, que es difícil vivir sin Cristo Jesús. El siguiente canto, cuando Jesús murió por mí en la cruz.